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Y bien, a esta hora de la noche, damas y caballeros, queremos entregarles a ustedes y darles a conocer, tenemos nuevo auspiciante aquí en la radio. 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Memorias. 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Llegamos con lo mejor de la música del recuerdo. Bienvenidos y bienvenidas. Quien les habla su oído musical, Darwin Javier Narváez Enríquez, conmigo hasta la hora 21.

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El Divo de Juárez haciendo alarde de su buena voz y de su trayectoria musical. Definitivamente, él hace algunos años partió, pero su música, esas canciones que todavía enamoran, esas canciones que permanecen en nuestro corazón, en nuestro pensamiento, y cada vez que suenan, pues bueno, nos ponemos a cantar, nos ponemos a disfrutar, y por ahí uno que otro también la puede dedicar, ¿sí o no? Es que con estas canciones juntos crecimos, juntos nos enamoramos, y la verdad es que hoy por hoy siguen sonando con mucho, con muchísimo amor. Exactamente a las 19 horas más 14 minutos, son las 7 de la noche más 14 minutos. Muy gentiles, muy amables a quienes en este momento están pegaditos de la radio a través de la 89.1 FM. Y como siempre, desde este momento a través de la www.americaestereo.com. Usted ya nos puede mirar, ya nos puede escuchar y juntos ya podemos estar enlazados para escuchar lo mejor de la música y solicitar las mejores canciones. Ahí en la parte inferior derecha de su pantalla, usted va a tener el número de nuestro WhatsApp, ¿no es cierto, mi estimado DJ? En la parte derecha de su pantalla, ahí va a tener nuestro número de WhatsApp. ¿Cuál es? 0998-1315-59. 0998-1315-59. A las órdenes para cualquier sugerencia musical. A quienes ya están a punto de llegar a su casa, pues bueno, siempre a conducir con mucha precaución, ¿no es cierto? Con muchísima precaución. Bien, vamos a seguir cantando, vamos a seguir disfrutando las melodías que nuestros adolescentes del ayer les tiene impactados en esta noche. Manolo Otero, hay una pregunta. ¿Qué de hacer? ¿Qué de hacer para olvidarte?

Es así como dice Leodán. El amor y la felicidad, en cuanto llega, se van. Nuestros adolescentes del ayer pueden conocer muchísimo de ello, ¿no es cierto? Usted, amigo oyente que me está escuchando, ¿qué le parece la frase? El amor y la felicidad, en cuanto llegan, se van. Y bueno, si se van, ojalá que se den la vuelta nada más, ¿ah? Y que siga llegando el amor y la felicidad y un nuevo amor y más felicidad. Lo importante es vivir. Lo importante es disfrutar la vida hasta el último minuto de nuestra vida. ¿Sí o no? Exactamente a las 19 horas más 25 minutos. Son las 7 de la noche más 25 minutos. Y a esta hora queremos enviar saludos cordiales. Aquí en la Blanca Ciudad Ibarra están a full sintonía. Mi gran amigo Eduardo Dávila, en el sector de los huertos familiares, siempre pendientes de nuestra programación. Qué bueno saludarle, ¿ah? En Cotacachi, la tierra de los buenos cueros. Silvana Nicolalde está ahí con nosotros y dice: Darwin, por favor, sea tan gentil, una canción de Fernando Ubiergo, Yo pienso en ti. Claro, vamos a complacer con todo gusto. 7-3, saludos cordiales a nuestros grandes amigos canarios que siempre laboran con nosotros y por supuesto están desde las altas horas de la mañana, 4 o 5 de la mañana ya están trabajando. Ahorita nos acompañan hasta las 9 de la noche y luego ya se disponen a descansar, ¿no es cierto? Así que mientras ruedan en la Blanca Ciudad Ibarra o en cualquier ciudad de la provincia de Imbabura, les acompañamos con canciones, música, recuerdos y las nostalgias que nunca saldrán de nuestra mente, de nuestro corazón. Seguimos con música aquí en la radio que te mueve. Atención, todos los amantes de las canciones más románticas y por supuesto, a esta hora llega el grupo Caravana del Amor para interpretar Eres un Ángel. Toda una joya musical y que por supuesto también tiene para ustedes aquellos momentos de recuerdo.

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Qué rico escuchar a los artistas de renombre musical, a las agrupaciones que definitivamente con cada una de esas canciones nos enamoramos, con cada una de esas canciones las dedicamos, a cada una de esas canciones les tenemos más de una anécdota vivida, otros por vivir, ¿por qué no? Porque estas canciones todavía suenan en la radio, es justo homenaje a la época dorada, a la época de antaño. 80s, 70s, 90s. Y por supuesto, nuestra fina audiencia del norte del país la siguen solicitando. Un saludo muy cordial para nuestro gran amigo, el señor Diego Obando. Él está aquí en la Blanca Ciudad de Ibarra, exclusivamente en el sector de Caranqui, escuchando la programación. Dice Darwin, por favor, sea tan gentil, la canción de Adamo, Mis manos en tu cintura. ¿Se acordará de aquella canción? Usted, adolescente del ayer, ¿se acuerda de esta canción?

Franco De Vita, una de sus mejores canciones, espectacular para complacer a nuestros grandes amigos fanáticos de la música del recuerdo. Y a esta hora de la noche tenemos importantes consejos que compartirles.

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Bien, exactamente a las 19:48. 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Bien, mi estimado DJ, vamos a tener una canción que nos han solicitado, pero mientras tenemos un saludo muy, pero muy especial. Por acá nos escribe, dice, buenas noches, por favor, me puede complacer con el tema de Ana Gabriel el Cigarrillo. Claro, con todo gusto, mi estimado DJ, la tenemos ya en nuestro panel principal, ¿no es cierto? Y por favor, un saludo para Miguel Salazar en San José de Atuntaqui, de sus amigas de la Merced. Ni siquiera dice de su amiga de la Merced, ¿ah? Dice de sus amigas de la Merced. Saludito entonces para Miguel Salazar. Sí, ahí codiciado me parece que está. Para nuestro DJ, a ver si le regala alguito, ¿ah? Bueno, tenemos ya la canción, mi estimado DJ, sí, pero por supuesto, para compartirla. 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Mientras tanto, avanzamos con música. Ana Gabriel, la ronquita, como siempre le digo yo, para cantar El Cigarrillo.

siempre los babies para cantar. Ay, cómo sufro al recordar, sí, sufro bastante. Yo sé que sí, nuestros adolescentes sufren bastante porque hay a veces que el amor no es correspondido. Y ahí es cuando hay que, bueno, dar la página, dar la vuelta a la página y por supuesto ver un nuevo amor, un nuevo amanecer, un nuevo despertar. Ok, vamos a continuar con más exactamente a las 20 horas con 3 minutos. 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Vamos a continuar con más, de seguro que sí. Nuestro siguiente invitado de esta noche es un corazón solitario. Y dice que olvidarte nunca, olvidarte jamás. Algo, una huella increíble dejó en su corazón. Una huella que es difícil de borrar. Esa huella es el amor. Esa huella puede ser la intimidad. Esa huella simplemente es el deseo de volverte a ver.

digno de ella y de su amor. ¿Cuántos podemos pedir aquello, ah? Por favor, hazme digno de ella y de su amor. La música que siempre tiene ese realce, ese toque fantástico aquí en nuestra estación para el deleite de cada uno de nuestros adolescentes del ayer. 20 horas más 20 minutos, son las 8 de la noche más 20 minutos. Queremos enviar otro saludo muy especial en la provincia del Carchi. Gracias. En la ciudad de El Ángel, en el Cantón Espejo, están siempre pendientes de nuestra programación. Ahí está nuestra gran amiga Lucía Alcucir. Qué bueno, Lucy, por estar siempre con nosotros, sabiendo que la radio llega a cualquier parte. Las ondas gercianas de la 89.1 FM y, por supuesto, a quienes están fuera del alcance, a través de la www.americaestereo.com, www.americaestereo.com. Vamos a continuar con más. Es el turno de Basilio. Tú ni te imaginas.

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Antonio de Jesús, con esta canción que te quiero más y más y más, podemos disfrutarla y seguirla llevando en nuestro corazón. ¿Por qué no dedicarla? ¿Y por qué no decirle siempre a esa persona, te quiero más, cada día más? Pero es que usted también tiene que hacer algo para que esa persona te pueda decir que te quiere más. O tú también le puedes decir algo para que esa persona te quiera más. En definitiva, la música romántica es aquella que te atrapa en ese sentido imaginario en donde una relación, en donde tú estás tan enamorado y ella te puede corresponder, o donde ella está tan enamorada y él también te puede corresponder. Exactamente a las 20 horas con 44 minutos se nos fueron las órdenes de consumo gracias a Casa Brasa & Grill, ¿sí? 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Así que atentos, mañana tenemos 2 órdenes de consumo más. Vamos a continuar con éxitos que resuenan a esta hora de la noche. Camilo Sesto, Ángela Carrasco, Callados.

Bien, amigos de la frecuencia de la 89.1 América FM, hemos llegado a la parte final de nuestra programación, esperando que la misma haya sido de tu más completo agrado y, por supuesto, agradeciendo infinitamente a todos quienes han participado con nosotros, se han comunicado, en fin, nos han dejado sus buenas sugerencias musicales, sus gustos musicales. A todos y cada uno de ustedes, mañana les invito a una nueva experiencia musical, con música de los 70, de los 80 y de los 90, a través de esta programación Memorias. 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Les decimos muchísimas gracias. Quien les habla, su oído musical, Darwin Javier Narváez Enríquez, en la programación de Alberto Ramiro y bajo la gerencia del doctor Galo Enríquez y Enríquez, les decimos siempre gracias. Hasta el día de mañana. Buenas noches. 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

0: 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Son las 21 horas.
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0: América es puntual. Son las 24 horas.
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0: 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Es la una de la mañana.
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0: América es puntual. Son las 2 de la mañana.
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3: 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América es puntual. Son las 3 de la mañana.
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0: América es puntual. Son las 4 de la mañana.
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0: José en la seguridad. Señoras y señores, buenos días. Llegamos ya. Los amigos, los madrugadores, los amigos que les quita el sueño, los que les despierta. A ver, ya. A ver, esa cobija ya, plic, a un ladito. Y si va a acostarse, por favor, que sea ya, pero despierto, ¿sí? Ya de pronto la señora dijo, me voy a levantar, serio, no hay desayuno. Voy a poner a cocinar arroz. Cuidado, se me queda dormida. Cuidado. Claro, vamos a despertarnos, señoras y señores. Ya llegó por fin el miércoles. El miércoles que todos estábamos esperando, 7 de octubre ha llegado y nosotros encantados de la vida. Una semana que ya prácticamente el día de mañana nomás trabajamos. Sí, ya una semana corta, la gente que trabaja solamente de lunes a viernes en horarios de oficina, ya el viernes tienen feriado. Nosotros no sé.
1: Creo ecuatoriano, que se armó el despelote.
0: Eso sí, más seguro eso. Buenos días, señoras y señores, bienvenidos al programa Chicherísimo. Estamos iniciando ya a 5 de la mañana. Empezó. 4 de la mañana con 14 minutos, 4 de la mañana ya 14 minutos, dando la bienvenida a cada uno de ustedes a ser parte de la programación. Qué importante saber que está en sintonía de la programación, y claro, qué importante tener la presencia de cada uno de ustedes. Ya está listo también el famoso.

0: ¿Qué tal, Majestá Candela? Muy buenos días a todos los amigos chicharísimos. Como siempre, ya estamos en pupito de la semana. Como usted le mencionó, Majestad, ya nos falta un día para los que laboramos de lunes a jueves, ¿no? En los feriados.
1: Así es.
0: Vamos a ver qué dice gerencia para ver si les acompañamos el viernes. Pero todavía estamos en stand-by, Majestad.
1: Exacto.
0: En todo el Ecuador, gracias por sintonizarnos, 104.5 América Estéreo. También nos escuchan en todo el mundo a través de www.americaestereo.com. De esa manera damos inicio a la programación rumbo hasta las 6:00 de la mañana. Bienvenidos y bienvenidas.
1: Señoras y señores, lo importante es que ustedes donde

Bienvenidos, infinitamente siempre agradeciendo a Dios por un día más. Que Dios nos dé esa fuerza, esa dicha para el día de hoy llevarlo a cabo. Y claro, agradecidos también con la gerencia principal de Radio América por la confianza en este dúo de dinámicos, claro. Gracias al doctor Galo Enríquez, a la licenciada Marlene Herrera. Llegamos con ustedes. Buenos días.

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¿De acuerdo? Vamos ahí a todos los amigos. Entonces, mis amigos, a seguir participando. Y recuerde que hoy vamos ya a darles a conocer la pregunta que hemos formulado. A ver, quiero que todo el mundo esté pendiente. Vamos ahí. Prepárese, pero por favor, yo quiero que todos me den a conocer. No, ¿qué pasó? Dame un segundo, fantasma. Vamos, dame un segundito, fantasmita, algo le pasó a la... Bueno, oh, de verdad, a veces pasa, ¿cierto? O sea, cuando uno tiene todo preparado ya,

0: inicial, hermano.
1: Claro, en inicial.
0: ¿Cuántos colores? Escuche bien, escuche, fantasma. Quiero que el fantasma también me dé a conocer en este momento. ¿Cuántos colores tiene? ¿Cuántos colores tiene el arco iris? Así de rápido y sencillo. A ver, fantasma, ¿cuántos colores tiene el arco iris?
2: Lo mismo que tiene un hombre, cada sería siete, ¿no? Siete mujeres para cada hombre. Eso dicen, ¿no? Bueno, ahora ya como la crisis está un poco más fuerte, ya nos queda solamente cinco, hermano.
0: Este fantasma se pasa. Bueno, ya, perfecto. El fantasma dice que el arco iris tiene siete colores. ¿Usted qué opina? ¿Cuántos colores tiene el arco iris? Vamos rapidito a buscar un arco iris, a contar cuántos colores tiene, ¿de acuerdo?
2: Cuando llueva.
0: No, pues ya mismo, ya mismo.

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Muchísimas gracias a los amigos ya quienes están conectados a través de América TV. Recuerda www.americaestereo.com. Permítame por acá enviar un saludo, dice.

Aurita de ese será de su excelencia. Muchísimas gracias. Ahí nos escriben los grandes amigos de la banda San Juan de la Armeña. Un abrazo para ustedes. Queremos también enviar el saludito para Yuli Marisol. Muchísimas gracias a mi linda gente de la Roldós. Un abrazo fuerte. Que estén pasando bonito y estén disfrutando ya de la mañana. Y claro, en compañía de la mejor estación de América Estéreo. Bueno, no la mejor, sino la campeona. Sí, América Estéreo para ustedes, amigos y amigas. Ya son las 5. Acá me pusieron, por favor, corrija. Usted dijo las 5:30 y eran las 4:30. Claro, ya son las 4:42. 4:42. Póngase a tiempo. No. No se atrase, no se atrase. Cuidado. Recuerde que un minuto es oro. Así que aprovechelo a lo máximo, ¿de acuerdo? Por acá también tenemos saluditos. Encantado de la vida de poder enviar para cada uno de ustedes, amigos y amigas, quienes nos están escribiendo día a día. Cada momento nos hacen también acuerdo de tantas cosas. Saludos para Johnny, toda la linda gente de Decor Globos, un abrazo fuerte. Dice, todavía estoy esperando la decoración. Claro, pero si no contesta.

DJ Fernando Cross también dice saluditos, mi amigo, desde el Valle. Saludos para Johnny, qué lindo. Muchísimas gracias por estar ustedes junto a nosotros. Por acá también tenemos mensajes que nos hacen llegar. Dice, gracias, que tenga un bonito día y bendiciones. A ver, gracias por qué. Gracias por qué, pero bueno, gracias. Qué lindo.

0: Quito, Ecuador. A los amigos quienes están en Guayaquil también, 93.3. A los amigos en Ibarra, buenos días Ibarra, ya 89.1. A los amigos en Tulcán también un abrazo fuerte en 89.7. Recuerda América, América, Ecuador. Vamos ahí a seguir disfrutando. Buenos éxitos y claro, nuevamente, así rapidito. ¿Cuántos colores tiene el arco iris? Vaya corriendo a averiguar. Quiero que me dé a conocer, por favor, cuántos colores tiene el arco iris. Una pregunta que le hacen cuando usted ingresa inicial. Y hoy lo volvemos a reiterar porque el fantasma, por ejemplo, dice: ¿cuántos colores? La cantidad de mujeres, dice. Bueno, invitados todos a participar con nosotros. Por acá también nos escribe. Buenos días, nos dice 777. Siete colores. Muchas gracias, mi amigo. Solamente me pones su nombre.
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0: Exacto.

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0: Bienvenido, don Bolito. Buenos días. Venga, venga, don Bolito. Buenos días, don Bolito. Y la ventaja de verle a don Bolo es que siempre llega con una actitud positiva. Por ahí hemos visto a muchas personas. Por ejemplo, ya mismo viene el Isaac Rojas. Viene con una gana de estas. Don Bolo viene a los 147 años que él tiene con esa alegría. Buenos días, don Bolito. Bienvenido. Por favor, habilite el micrófono.
1: Hijitos, señores, buenos días, hijitos, ¿cómo están? ¿Cómo amanecen? Espero que muy bien. Ya son las 4:53, 4:53. Hoy he llegado como todos los miércoles, preparado para programar las mejores canciones en las retro. Sí, señor, hijitos de Dios, buenos días, bienvenidos. Hoy vengo un poquito así, mira, les cuento algo. Desde que inventamos las pelotas de fútbol preparadas cuando hacíamos metiéndole hojas ahí en un saquillo, hacíamos las primeras pelotas de fútbol, hasta cuando fue pues renovándose año tras año y lograr hacer el deporte más jugado en el mundo, el fútbol. Y claro, ahí hemos conocido a muchísimas estrellas que han venido jugando y todo. Y hoy pues obviamente da una tristeza. Durante los últimos 21 años he venido viendo el fútbol, de verle cómo jugaba este delantero Lionel Messi, hijitos, el número 10, para hacer goles. El día de ayer estuvo el último partido de fútbol. Qué triste ver a la selección argentina ya sin Lionel Messi. Será prácticamente algo difícil luego de 21 años de ver y poder disfrutar de ese fútbol. Bueno, ese acontecimiento les dejo para que ya mismo les den a conocer. Señoras y señores, hoy he llegado como todos los días, preparado con la emoción de poderle ver a mi ahijado aquí en la radio siempre. El primer temita musical, por favor, en las retro, en las retro chichas, suena y dice, ¡ah, sí!

¡Ay, qué lindos clásicos! Con estas canciones tenía creo que 111 añitos y ahí conquistaba bonito. Y dice, vea, escucha.

0: Oye, andas bebiendo tanto. Hijito, ya cálmate, Isaac, por favor, ya cálmate. Yo pedazo de... ¿qué dice?
1: Y gastáis plata de la comida de los guaguas. Vuelto de dejar. Y si vienes con amigo, también han de chupar.
0: Eso, hijito, es de Dios. Silvia nos dice buenos días. Saludos desde Ambato. Que Diosito les bendiga, amén. Saludos. Saludos para José en Francia, nos dice Magali Ortiz. Buenos días, hijitos de Dios. A todos ustedes, amigos. Siguiente y último temita, hijitos, suena y dice allí.

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2: América es puntual. Son las 5.

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0: mundo a través de www.americaestereo.com. América Estéreo Guayaquil 93.3, América Estéreo Barra 89.1, América Estéreo Turcán 89.7. Gracias a los amigos que les están en sintonía del programa. Bueno, por acá pues queremos enviar un saludito para Joao, Misael, para el Fercho. Saludos, dice, para toda la banda de Electro Poopers que estamos viajando a Quevedo. Que les vaya bonito, que tengan un excelente viaje, ¿eh? En serio, que les vaya de maravilla. Saludos, Arinka. Saludos, amiguitos, dice, saludos, Arinka, como siempre, ahí estamos programando y disfrutando de la buena música, las grandes canciones de nuestros grandes amigos artistas. 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
1: Saludos cordiales también para un buen amigo como es Kevin Adonai Jr. Nos está escuchando a través de la cuenta del TikTok desde Cuenca, te cuento, Majestad.
0: Qué chévere.
1: Sí, un abrazo inmenso también para Mayrita Astudillo en el sector del Valle de los Chillos. También para Lorena en el sur de Quito, un abrazo inmenso a ustedes.
0: Ayúdeme, Fantasma, por favor, tenemos mensajitos de audio. Queremos invitarles a ustedes también a participar, a ver la respuesta. ¿Cuántos colores tiene el arco iris? Una pregunta que nos hace en inicial y hoy lo volvemos a revivir. ¿Por qué? Porque son los miércoles de recuerdo, de revivencia. ¿Cuántos colores tiene el arco iris? Vaya, busca un arco iris rapidito, denos a conocer.
1: Yo digo que son 5.
0: 5 colores.
1: Sí.
0: Ya, muy bien, el cuánto.
1: Como las mujeres, hermano.
0: Como las mujeres, 5 mujeres para cada hombre.
1: 5 mujeres para cada
0: hombre. No, en serio.
1: Antes era 7, pero como la crisis está media baja, hermano, nos han quedado 5.
0: Ahora, qué barbaridad, Dios mío, el fantasma, así ya se pasa. Pero para Lulú, queremos enviar el saludito. Nuevos seguidores también que se van sumando a la transmisión, al Facebook, al TikTok de Radio América. Bienvenidos, bienvenidas. Por acá tenemos, ya estamos listos con el audio, vamos, por favor.
2: De tres cordialísimos, compañerito Fantasma y Majestad, un gran saludo. Al momento, un saludito para mi grupo de Elegant Premium, que ya estamos a las 4 de la mañana en el volante. Y también un saludo para la Furbo Planta.
0: Qué chévere, mis amigos, durísimos del volante, ya activados, ya saliendo a sus recorridos, ¿eh? Saliendo.
1: ¿Están inscritos los amigos de la Furgo Planta?
0: A ver, permítame revisar un segundito, mientras tanto envío un saludo, Fantasma, por favor. Mientras tanto nosotros buscamos, a ver.
1: Un saludo inmenso para los amigos de allá en el sector de Calderón, para Clever, Guamán, para la familia Simbaña, igual para Marquito, para todos los amigos, siempre sintonizando América Estéreo.
0: Le cuento que no, mi hermano. ¿Sabe qué? Le cuento que hay más cooperativas y compañías de taxis que de buses. En serio.
1: Pero Furgo Planta no, me parece que es.
0: No tenemos compañía,
1: me parece que
0: escolar,
1: es transporte,
0: ¿no?
1: Escolar, me parece.
0: Ya, muy bien. No tenemos por acá el registro todavía, así que ya saben, invitados.
1: Tienen que inscribirse, ¿verdad?
0: ¡Eso! Por acá tenemos saluditos, dice. El arco iris tiene 7 colores. Saludos para Miriancita, que está rumbo a su colegio. Gracias. Por acá también nos pone, hola chicos, ¿qué tal? Linda pregunta, el arco iris tiene 7 colores. Recuerdos cuando yo estaba en la escuela. Dejarme su nombre, por favor. Buenos días, chicos. Un saludo para mi linda gente que estamos escuchando de aquí en Tumbaco. El arco iris tiene 7 colores. Permítame enviar un saludo para Miriam, que está preparando el desayuno. Póngale siempre sabor, póngale siempre esa alegría, claro, póngale ese entusiasmo. Quiero enviar el saludito también para la Chochis, para la doctora Rocío Oña, muchísimas gracias. A los años que se conecta, ¿eh?
1: Así por acá también en la cuenta está, dice, ¿qué tal, fantasma? Buenos días para la doctora Chochis.
0: Si está conectada ya también.
1: También.
0: En serio, a los...
1: ¿Cómo tiene 5 iPhones? Uno para cada cuenta, hermano.
0: En cada iPhone está conectado en live diferente, ¿cierto?

0: todo para el rinconcito del sabor. Vea, para las papitas del Bessie.
1: Como tiene que ser, hermano, esa sazón que Dieguito Mix lo caracteriza, ¿no? Y ya está consagrándose como uno de los grandes chefs.
0: Chefs, claro, exacto, así es.

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Salud.

en la mitad del mundo. Que ya, que le vaya bien este día, que le vaya excelente, claro. Que todos, a todos les vaya bonito este día espectacular. Mira, estábamos recordando hace pocos minutos con nuestro querido y compañero Don Bolo. Estábamos conversando un poquito, sí. El día de ayer, 6 de octubre del 2026, Lionel Messi jugó su último partido en la selección argentina. Prácticamente se va a sentir el vacío, ¿no? El vacío va a ser la falta del número 10, mira, durante de 21 años que vistió la camiseta, sí. El capitán argentino se despidió oficialmente de la selección albo-celeste, que prácticamente disputó desde 208 partidos, anotando 125 goles, deseándole lo mejor del mundo, pues obviamente a Lionel Messi, claro, seguirá jugando partidos de fútbol por su despedida, ¿cierto? Pero sin embargo, desde ya, pues se despidió de la selección ecuatoriana de fútbol, uno de los grandes, uno de los cracks del fútbol, como es Lionel Messi. Listo, fantasma. Vamos a seguir disfrutando de buena música. Mientras tanto, recuerde, hasta las 6 en punto de la mañana, el programa Chicherí.

muchísimas gracias a todos los amigos quienes siempre están en sintonía. No, no me ponga ese fondo triste, por favor. Bueno, pero bueno.

0: con todo el gusto del mundo, mis amigos. Llegamos a la parte final y claro, encantados de ser parte de sus amanecidas. Fantasma DJ, gracias por la buena música, nos vamos.
1: Nos vamos, Majestad Candela, el día de mañana, una cita igual, 4 en punto, que les vaya súper bien, un excelente y exitoso miércoles, que lo pasen de maravilla. Para ahí, para todos los cumpleaños en el sector de Calderón, un abrazo. Hasta el día de mañana, chao.
0: Así es, mis amigos, totalmente de acuerdo. Llegando, pues, obviamente, el día miércoles ya a las 5:58 de la mañana. Queremos agradecer infinitamente a nuestra dirección general, al doctor Galo Enríquez y Enríquez, a la licenciada Marlene Herrera, siempre por poner ahí. A ver, chicos, así, así, así, pero siempre estábamos también prestos para compartir con ustedes, amigos y amigas. Nos vamos, ya se viene el programa informativo. Buenos días, América, con la conducción del licenciado

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4: Amigos oyentes, buenos días. Hoy estamos en miércoles 7 de octubre del año 2026. Son las 6:03. 6:03. Un nuevo amanecer en este día. Gracias a Dios, listos ya para emprender el camino de esta jornada. Ustedes y nosotros. Usted en su casa, usted en su auto, nosotros desde acá, desde la cabina de América 89.1. Usted desde su lugar de trabajo, desde la fábrica, desde el almacén que en ese momento tal vez ya esté arreglando para más adelante poder abrir para atender a sus clientes, desde el lugar de su emprendimiento, desde el lugar en donde usted en este momento está preparando los alimentos para más adelante también salir a vender. A todos y cada uno de ustedes, bienvenidos, bienvenidas. Bajo la dirección del doctor Galo Enríquez Enríquez, en controles técnicos Francisco Espinosa, quien les saluda en esta mañana a cada uno de ustedes aquí en su noticiero. 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Seis de la mañana con cuatro minutos acá en Buenos Días, América. Vamos a los principales titulares. Otavalo vuelve a excluir a Fuerzas Armadas y Policía en su desfile cívico. En Otavalo reúne a 600 adultos mayores en jornada especial. De igual manera, en Otavalo comunidades y alcaldía acuerdan reunión para destrabar proyecto de conexión de Pesillo Imbabura.
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4: En otro titular que nos trae la prensa local, Imbabura, la provincia más golpeada por los incendios. En otro titular, Movi del Nore busca apoyo internacional para movilidad sostenible.
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4: En Natuntaqui se reporta acumulación de agua y vehículos atrapados en varios sectores producto de la fuerte lluvia. Ahora vayamos a revisar qué nos trae la prensa nacional en los titulares de primera plana a esta hora de la mañana.
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4: En primicias, en economía, fenómeno del Niño, la sequía en la sierra afectó la producción de flores de Ecuador. En otra noticia, en política, además de Carlos Alarcón, ¿quiénes son los otros cuatro finalistas del concurso para fiscal general del estado? Entre ellas también está una imbabureña, Andrea Casar, también está para la lista de fiscal general del estado.
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4: Vamos a ver qué nos trae diario El Universo a esta hora de la mañana en sus principales titulares. Cuando son 6:06 acá en Buenos Días, América. De titulares, El Universo nos detalla lo siguiente. En seguridad, Daniel Noboa lidera gabinete de seguridad en Cuenca y anuncia refuerzo de vehículos para la policía en Azuay. De igual manera, en seguridad, el ministro John Reinberg anuncia recaptura de alias C menor y detención de 3 personas por extorsión.
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4: En expedientes, caso pruebas PCR, Jorge Yunda y otros 13 procesados esperan decisión judicial que ratifique o rechace fallido por peculado. En negocios, el presidente Daniel Noboa inaugura Head Forum del BID, destacando decisiones valientes y haciendo un llamado a la inversión.
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4: En otro titular, la Corte Constitucional revoca fallo a favor de trabajadores de CNT, ordena devolver dineros y pide investigar a jueces. Vayamos a revisar qué tenemos en nuestro día acá en la mesa de redacción. Más que ello, está también para ustedes que nos acompañen al momento de estar con nuestras entrevistas. ¿Quiénes son ellos en esta mañana? Hoy en nuestra mesa de redacción, acá en la cabina de América Estéreo, nos acompaña el ingeniero Cristian Paz. Desde el municipio de Cotacachi hablaremos del trabajo patrimonial y accesibilidad en municipios de España. También estaremos con el magíster Carlos Espinosa, protección a la niñez y sectores vulnerables. Contaremos con la presencia de la magíster Alexandra Navarrete. Hablaremos del crecimiento de ventas y gestión territorial en Imbabura. Y estaremos con el magíster Alex Salas, él es candidato a concejal, y hablaremos de coyuntura local. Ellos son nuestros invitados en la mañana de hoy, aquí en Buenos Días América.
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4: En Buenos Días América, 6:09, 6:09 en este día miércoles, en este instante donde usted también está escuchándonos y ya dejando a los niños en escuela. A ustedes, señores transportistas, con mucho cuidado, por favor, en esta mañana, en especial en la parte de Atuntaqui, tenga mucho cuidado usted para venir acá a la ciudad de Ibarra, oyéndose para la ciudad de Otavalo, Cotacacho o hacia Quito. Mucho cuidado, por favor. Mientras tanto, nosotros le informamos cómo está el clima en esta mañana. El informe del clima para hoy, 7 de octubre del 2026, indica un panorama de tiempo sumamente inestable en Ecuador, caracterizado por la presencia de lluvias en el callejón interandino y la prevención de tormentas en el litoral. Adicionalmente, el INAI advierte de por niveles de radiación ultravioleta muy altos durante las horas de la mañana en la región Sierra. Comenzamos entonces, por favor, viendo cómo estamos. Vamos a comenzar aquí en Ibarra. Aquí la mañana va a estar despejada y calurosa con precipitaciones aisladas hacia el final de la tarde-noche. Estaremos con 13 grados centígrados mínima y la mayor estará a 23 grados centígrados de temperatura. Así estamos aquí en nuestra ciudad blanca de Ibarra.
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4: Tulcán, la capital carchense, ¿cómo estamos por allá? Estamos a 17 grados centígrados máxima y la mínima de 8 grados centígrados. El cielo está nublado, variando a parcialmente cubierto con lloviznas ligeras intermitentes. Quiere decir que en este momento está con mucho frío la ciudad de Tulcán, allá en la provincia de Licarchi. Si va a viajar, vaya llevando una buena chaqueta, una buena chompa, porque está frío. Máxima alcanzará a los 17 grados centígrados, nada más.
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4: La capital de los ecuatorianos, Quito, está parcialmente soleado por la mañana con lluvias débiles y tormentas dispersas en la tarde. La temperatura mínima estará en los 10 grados centígrados y la temperatura máxima en 19 grados centígrados. La capital de la República el día de hoy también está mucho frío, así que cuidado con ello.
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4: Guayaquil, vayamos a ver cómo está el clima en Guayaquil para este día, para los que viajan hacia el puerto principal del Ecuador. Está el clima cálido y húmedo con cielo nublado. Se esperan tormentas eléctricas y chubascos fuertes en la tarde y noche. La temperatura mínima 26 grados centígrados y la máxima 31 grados centígrados, amigos oyentes. Así está el puerto principal del Ecuador.
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4: En la sierra Quito, Turcana y Ibarra, no se confíe del sol matutino. Por favor, use protector solar, gafas y sombrero antes del mediodía debido a la radiación extrema. Lleve consigo paraguas o ropa impermeable para la tarde aquí en la sierra, especialmente en Quito, Turcana y Ibarra. En la costa, como les habíamos dicho, conduzca con precaución debido a la posibilidad de acumulación de agua en las calzadas por lluvia intensa en cortos periodos. Si planea viajar por carretera o necesita detalles de alguna zona en específico, indique cuál es la ruta y consulte a la página del INAI para los pronósticos de cada una de las ciudades de aquí del Ecuador.
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4: Un día como hoy, amigos oyentes, el 7 de octubre ha sido testigo de importantes acontecimientos en la historia mundial. Comencemos entonces. En el año 759, un fuerte terremoto de magnitud aproximada de 7.3 en escala de Richter sacude Judea, Galilea, Samaria y Transjordania, causando cerca de 5.000 muertes. En el año 759. En 1571, un 7 de octubre, se libra la Batalla de Lepanto, un histórico combate naval donde la Liga Santa Ana Coalición Católica derrota a la flota del Imperio Otomano. En 1849 muere Edgar Allan Poe, conocido escritor, poeta y cuentista estadounidense. En 1885 nace Niels Bohr, físico danés galardonado con el Premio Nobel de Física en 1922 por sus aportes a la estructura atómica y la mecánica cuántica. En 1913 es asesinado Belisario Domínguez, médico político mexicano, tras pronunciar un valiente discurso contra la dictadura de Victoriano Huerta. En 1929, a nivel mundial, se funda oficialmente la Facultad de Música de la UNAM en México, bajo la dirección de Estanislao Mejía. En el 2020 fallece Mario Molina, ingeniero químico mexicano y ganador del Premio Nobel de Química en 1995, por sus investigaciones sobre la capa de ozono. En el 2023, grupos armados de Hamas lanzan un sorpresivo ataque contra Israel que deja cerca de 1.200 muertos y más de 240 rehenes, desencadenando la actual guerra en Gaza. Eso a nivel mundial. Un día como hoy en el Ecuador, vamos a ver qué pasó. Un 7 de octubre. El 7 de octubre guarda importantes acontecimientos en la historia del Ecuador, que van desde hechos clave del movimiento de independencia hasta hitos geológicos y celebraciones cantonales o nacionales. La conspiración de los patriotas en 1820, en la noche del 7 de octubre, las autoridades españoles descubrieron los planes de la revolución independentista en Guayaquil. Ante la tensa situación, los patriotas se reunieron clandestinamente, aunque algunos propusieron aplazar la revuelta. El líder León de Febres Cordero convenció al grupo de seguir adelante con firmeza. Esta crucial decisión permitió que solo dos días después se concretara con éxito la independencia de Guayaquil, el 9 de octubre. Erupción del volcán Guagua Pichincha en 1999, el 7 de octubre. A las 7:06 de la mañana, el volcán Guagua Pichincha registró una masiva explosión de vapor, gas y ceniza. La erupción generó una impresionante columna de hongo de más de 12 kilómetros de altura. ¿Recuerdan ustedes este hecho histórico? Que cubrió el cielo de Quito y provocó la caída de ceniza en la capital, así como en localidades aledañas como Mindo y Mono. ¿Quién no se acuerda de ese hongo gigantesco que hasta postales hicieron y se los hizo conocer a nivel internacional de estos hechos sucedidos en 1999? Hoy es la cantonización de Quevedo. Mediante decreto oficial se estableció formalmente la cantonización de Quevedo en la provincia de Los Ríos. Es una de las ciudades con mayor crecimiento económico y comercial de la región litoral. La cantonización de Blas, el cantón Balsas, perteneciente a la provincia del Oro, conmemora oficialmente su aniversario de cantonización cada 7 de octubre. Hoy es el Día Nacional de la Quinoa, amigos oyentes. Qué rico la quinoa, ¿no? En la sopa, en muchas cosas deliciosas, el pan también de quinoa que saben hacer, ¿no? Institucionalizado por el Ministerio de Agricultura, Ganadería, Acuacultura y Pesca, cada 7 de octubre se celebra este superalimento andino para promover su producción y consumo del país. Y para los que están, por supuesto, en lo católico, hoy es la festividad de la Virgen del Rosario en el ámbito religioso, así que ustedes ya lo saben. Estos son los hechos históricos en un día como hoy.
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4: Bien amigos, avanzamos en la semana, estamos en el ombligo de la semana, es miércoles, hoy 7 de octubre. ¿Y qué no decir de cosas maravillosas y bonitas? Hace unos días yo decía que la palabra de una persona vale muchísimo, muchísimo, ¿no? Y ayer justamente escuchaba muchas cosas interesantes y acabando casi este año, en el último trimestre de este año. Un hombre vale por lo que vale, es que es su palabra. En un mundo donde las promesas se rompen con facilidad, cumplir lo que se dice es el mayor reflejo del carácter de una persona. Los papeles se firman, pero el honor se cumple. Hay personas cuya palabra pesa más que cualquier contrato que usted lo vaya a firmar. La mayor riqueza de alguien no cabe en un papel, cabe en la firmeza con la que sostiene lo prometido. Cuando la palabra es sagrada, no hace falta tinta ni firma, basta con una mirada y el valor de cumplirla. Así que, si usted promete algo, si su palabra está en casa, con los niños, con los jóvenes, recuerde siempre que debe de cumplirla, porque ellos más adelante también tendrán esa misma actitud ante los demás, siempre, siempre, siempre. Así que usted ya lo sabe, siempre la palabra tiene mucho valor. La palabra de cada uno de nosotros vale en casa. La palabra de cada uno de nosotros vale en cualquier lugar a donde vayamos. Ese es el honor. Feliz miércoles, amigos oyentes, para ustedes. Arriba, señores, que este es un nuevo día donde la esperanza, la fe y todas las cosas que tenemos todavía nos queda como optimismo para seguir todos y cada uno de los minutos y los segundos. Esto es Buenos Días, América.
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1: Seis de la mañana con 25 minutos, 6:25 aquí en Buenos Días América en esta mañana, para darles a conocer ya la información, los detalles de los titulares que les hemos dicho a ustedes, amigos oyentes. Las Fuerzas Armadas y Policía no participarán en desfile cívico de Otavalo por segundo año consecutivo. Las Fuerzas Armadas y la Policía Nacional no participarán en el desfile cívico de Otavalo de este año, previsto para el próximo 31 de octubre, según informó el municipio durante la presentación de la agenda por los 197 años de la elevación de Otavalo a categoría de ciudad. La decisión mantiene la medida adoptada después de las movilizaciones del paro nacional del 2025. La programación conmemorativa se desarrollará entre el 1 de octubre y el 3 de noviembre. Margarita Espín, directora de Desarrollo Productivo y Competitividad del municipio, señaló, en representación de la alcaldesa, que en el desfile de este año participarán unidades educativas, organizaciones y representantes de la sociedad civil. Estarán participando unidades educativas, organizaciones, Estado civil únicamente, manifestó la funcionaria durante la presentación de las actividades. El 31 de octubre, octubre constituye una de las fechas cívicas de Otavalo. El municipio registra que el 31 de octubre de 1829, Simón Bolívar decretó la elevación de la villa de Otavalo a categoría de ciudad, y que esta conmemoración incluye tradicionalmente actos cívicos, culturales y el desfile por las calles del cantón. Decisión que se mantiene después del paro nacional del 2020.

0: e integración organizada en el marco de la conmemoración del Día Internacional de las Personas de Edad. La actividad fue impulsada por la Dirección Provincial de Imbabura, el Ministerio de Trabajo y Desarrollo Humano, en coordinación con la Fundación Por una Mirada Feliz para Niños Especiales, y se desarrolló en el Coliseo de la Unidad Educativa Jacinto Collahuazo. Brigada Médica y Atención Preventiva para Adultos Mayores. Durante la jornada se instaló una brigada de salud a cargo del Ministerio de Salud Pública, que brindó chequeos médicos y atención preventiva a los asistentes. Además, el evento incluyó presentaciones artísticas, danza, música, dramatizaciones, baile y actividades recreativas, con el objetivo de generar un espacio de encuentro y convivencia para las personas adultas mayores.
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0: Más información a esta hora de la mañana, 6:28, 6:28. Imbabura lidera afectación por incendios forestales en el 2026, más de 6.300 hectáreas quemadas. Imbabura es la provincia de Ecuador con la mayor superficie de cobertura vegetal afectada por incendios forestales durante el 2026. Entre el 1 de enero y el 1 de octubre, el fuego consumió 6.355 hectáreas en territorio imbabureño, donde se contabilizaron 552 incendios, de acuerdo con datos de la Secretaría Nacional de Gestión de Riesgos. Las primeras lluvias de octubre, que marcan la transición de la época, esta va hacia la temporada lluviosa en la sierra, representan un respiro para una provincia que ha concentrado cerca de una cuarta parte de toda la superficie afectada por incendios forestales en el país. A escala nacional, durante ese mismo periodo se registraron 4.100 incendios forestales que destruyeron aproximadamente 26.010 hectáreas. Después de Imbabura, las provincias con mayor superficie afectada son Loja, Pichincha, Carchi, Azuay, Tungurahua, Chimborazo, Cotopaxi y El Oro. 552 incendios en Imbabura y ninguna persona sancionada. Pese a la magnitud de las afectaciones registradas en Imbabura, ya que una parte importante de los incendios sería de origen humano, hasta el momento no existen personas sancionadas por provocar estos eventos.
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0: 6:29, amigos oyentes, 6:29. Nos vamos a la pausa y al regresar tenemos más información importante acá en Buenos Días, América.

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4: Estamos de regreso. 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
5: 6:35, 6:35 en Buenos Días, América. Ya miramos este amanecer precioso acá en la ciudad de Ibarra, que tenemos para que ustedes también lo puedan observar, amigos oyentes, mientras realicen sus diferentes actividades en esta mañana. Vamos con más información. Momento de conocer los operativos realizados por la Policía Nacional durante estas 24 horas de información. Adelante, entonces, escuchemos toda la información desde la Policía Nacional del Ecuador.
6: La Policía Nacional del Ecuador, a través de la Dirección Nacional de Control de Fronteras, la UCOP San Lorenzo.
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8: Estas imágenes muestran el accionar de alias Licho, ahora detenido por la Policía Nacional.
9: La Policía Nacional, a través de la subzona Esmeralda, que dentro de la estrategia operacional 3D, se han ejecutado operaciones dentro del distrito Eloy Alfaro, realizando operativos de interdicción, procedió a la detención de una motocicleta en la cual se encontraba a bordo dos individuos. 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Este sujeto responde a los nombres de Wellington C., alias Licho. 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
5: Ese es el informe de la Policía Nacional del Ecuador a esta hora de la mañana. Bien, amigos oyentes, continuaremos con más información cuando son 6:00 a.m, exactamente 6:40 a.m, 6:40 a.m. Nos trasladamos hacia el Cantón Otavalo para escuchar más información a esta hora de la mañana. Juan Carlos Granda, adelante, por favor, con ese informe que tienes para nosotros.
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12: Como siempre, la bienvenida por parte de este su amigo y servidor, Juan Carlos Granda. Es un gusto poderles informar con cada uno de los detalles que se han generado en los últimos momentos en el Cantón Otavalo. Bienvenidos en este espacio de información. 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
12: Representantes de varias comunidades del Cantón Otavalo se movilizaron este martes hasta las inmediaciones del GAD municipal para exigir a la alcaldesa Anabel Hermosa la asignación de recursos destinados a las interconexiones del proyecto Pesilio-Imbabura. Los manifestantes reclaman que la municipalidad destine más de 1.200.000 para ejecutar las conexiones necesarias que permitan que las comunidades beneficiarias puedan acceder al sistema en el marco de la segunda etapa. Hasta el mediodía, según información preliminar, los dirigentes fueron recibidos en el pretil municipal por la alcaldesa otavaleña para darles a conocer que se reunirán este día miércoles y organizarse para dar continuidad a este importante proyecto de Pesilio-Imbabura. Durante su intervención, la autoridad explicó que hasta el momento no se integró dentro del presupuesto 2026 los recursos para finalizar la segunda etapa para las interconexiones del sistema central a las comunidades, debido a que la primera etapa aún no inicia su ejecución. Hermosa explicó que el problema radica en la falta de cumplimiento de algunas comunidades en la firma de los convenios de servidumbre para el paso tras las tuberías del sistema de interconexión, situación que según la autoridad impide la continuidad de la obra. Si no podemos iniciar con las obras de las primeras fases de las interconexiones que ya cuentan con los recursos, no nos es posible contemplar en el presupuesto los dineros para la segunda, explicó. La municipalidad ya destinó $1,000,000 para esta primera fase, recursos que se encuentran en las cuentas de la empresa municipal de agua potable y alcantarillado de Otavalo, EMAPAU, pero que no se pueden utilizarse mientras todas las comunidades cuenten con los convenios de paso de servidumbre totalmente legalizadas. Luego de la intervención, los representantes de las diferentes comunidades solicitaron una reunión con los técnicos este miércoles 7 de octubre del presente año a partir de las 8:30 de la mañana para destrabar los inconvenientes que impiden la ejecución de la primera etapa y garantizar los recursos para la segunda y definitiva que permitirá a las comunidades contar con servicio de agua potable y riego luego de más de 40 años de espera.
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12: Seguimos con más temas de interés. Desde la comunidad de Quinchuquí, estudiantes, asociaciones, juntas de agua, comuneros y autoridades locales recorrieron las calles de la parroquia de Miguel Egas Cabezas en honor a sus 79 años de parroquialización. Con destino hacia la Plaza Cultural Peguche, se desarrolló el desfile cívico, una de las actividades principales del cronograma de fiestas. Representantes de barrios y comunidades formaron parte del recorrido, demostrando su espíritu cívico. La unidad educativa Cascada de Peguche estuvo entre las instituciones participantes con una presentación de baile de los pendoneros y la banda de paz intercultural. Junto a ellos participaron los estudiantes de las unidades educativas Miguel Egas Cabezas, Sarance y Monseñor César Antonio Mosquera. Como parte de la celebración, se desarrolló la sesión solemne que recordó la fundación y riqueza de la parroquia, así como los sucesos de la paralización del 2025. Cumplir un año más de vida jurídica es una oportunidad para memorizar la trayectoria de nuestros compañeros indígenas que, en su tiempo, gracias a la organización, a la unidad, conformaron esta parroquia, mencionó Pachacuti Lema, presidente del GAD parroquial.
5: Gracias, Juan Carlos, por esa información importante desde Otavalo. Bien, amigos oyentes, cuando son las 6:00 a.m, exactamente con 45 minutos, 6:45, Antonio Ante Cotacachi tiene información, está el abogado Ramiro Delgado para detallarnos este informe para Buenos Días América.
14: Un gusto saludarle, apreciada María Angélica Quiroz, y distinguidos oyentes de Buenos Días América. Información desde el Cantón Cotacachi. Nos preparamos con responsabilidad ante el fenómeno del Niño, dicen desde el Ayuntamiento Municipal. Ante la presencia de lluvias de nuestro cantón, recuerda tomar estas precauciones. No cruce ríos ni quebradas crecidas. Evita conducir por calles inundadas. Aléjate de taludes o laderas inestables. Mantente informado únicamente por canales oficiales.
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14: Atención, si eres miembro de la Junta Receptora del Voto en el Cantón Cotacachi, tu capacitación y esta información son muy importantes. Acércate al punto respectivo para recibir tu capacitación y fortalecer tus conocimientos de cara a las elecciones 2027 en Ecuador. En la Casa de Participación de la Asamblea de Unidad Cantonal de Cotacachi, los horarios de formación son los siguientes: de lunes a sábado, de 8 a 10, de 10 a 12, de 13:30 a 15:30 y de 15:30 a 17:30.
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14: Invitación. El municipio de Cotacachi invita a todos los moradores de la parroquia Plaza Gutiérrez a participar en la asamblea parroquial del presupuesto participativo prorrogado 2027. La fecha, en el caso de esta jurisdicción, es este miércoles 7 de octubre del 2026 a las 14 horas en el Salón de Uso Múltiple. De igual forma, el municipio de Cotacachi también invita a los moradores de la parroquia Vacas Galindo a participar en la asamblea parroquial del presupuesto participativo prorrogado 2027. En este caso, la fecha es el miércoles 7 de octubre del 2026, la hora, las 17 horas, y el lugar, el GAT parroquial.
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14: Información desde Antonio Ante. Ante la llegada del fenómeno de El Niño, la seguridad de Antonio Ante es un compromiso que asumimos juntos. Mientras el municipio de Antonio Ante trabaja en el territorio, la colaboración de la ciudadanía en casa y en el barrio es pieza clave para la protección. La prevención se realiza en equipo, pues ante la llegada del fenómeno del niño, la seguridad en las familias depende del compromiso de todos. Desde el GAD municipal y las instituciones adscritas se mantienen activos equipos operativos, pero para que estas acciones funcionen se necesita el apoyo respectivo de la población. Y por eso se señala que de parte del municipio están haciendo su parte. Esto es el mantenimiento y limpieza de colectores y alcantarilla, limpieza preventiva en cauces de ríos y quebradas, monitoreo continuo de áreas con riesgo de deslizamiento o inundación, equipos de respuesta inmediata activados, mientras que de parte de la población hay que poner atención en lo siguiente: no arrojar basura, escombros ni restos de poda a las calles ni quebradas. La basura tapa los sumideros. Hay que limpiar canaletas, bajantes y techos para evitar filtraciones y estancamientos en las casas. También hay que acordar con los vecinos un punto de encuentro seguro y un plan de evacuación familiar en caso de requerirse. Hay que informar al ECU 911 si es que se detecta taponamientos o riesgos de deslave. Esto en relación con la prevención respectiva.
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14: Ante las intensas lluvias registradas el día de ayer y las inundaciones reportadas en diversos sectores, se informa a la ciudadanía que todas las instituciones y cuerpos de primera respuesta se encuentran activados al 100% desde el primer instante. Los equipos han estado desplegados en los puntos más críticos, realizando labores de desagüe, monitoreo y asistencia directa. Recomendaciones a la ciudadanía: evitar transitar por zonas inundadas o pasos a desnivel, manejar con extrema precaución y mantener la distancia entre vehículos, reportar cualquier situación de riesgo o emergencia a las líneas oficiales.
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14: Con el firme compromiso de impulsar el desarrollo económico del cantón, el GAT municipal de Antonio Ante postuló un proyecto clave para acceder a los fondos concursables del programa Emprende Imbabura 2026, iniciativa liderada por la Prefectura de Imbabura. La propuesta busca fortalecer directamente a 15 emprendimientos gastronómicos ubicados en el sector suroriente del cantón. En el marco del proceso de evaluación, se llevó a cabo una visita técnica por parte del Comité Evaluador de la Prefectura, acompañados por los propios beneficiarios del proyecto. Esta gestión refleja el trabajo continuo del gobierno municipal por captar inversión, reactivar la economía local y generar mejores oportunidades para el bienestar de las familias anteñas.
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14: Atención, comunicado urgente desde Antonio Ante, la empresa de agua potable y alcantarillado. Debido a las intensas lluvias, si necesitas asistencia inmediata o detectas una situación de peligro, por favor ponte en contacto con la siguiente línea de emergencia: 096-141-2347. Reitero, 096-141-2347. Este es el reporte de Ramiro Delgado para Buenos Días América. Sigan en la sintonía de la frecuencia 89.1 con más información. Devolvemos la señal a los estudios centrales en la ciudad de Ibarra.
5: Gracias al abogado Ramiro Delgado por esa información detallada y con todo también las previsiones necesarias para nuestros amigos de el cantón Antonio Ante ante lo sucedido el día de ayer. Ahora escuchemos información, nos trasladamos hacia la capital de los ecuatorianos. Está el licenciado Ramiro Díaz para informarnos también todos los detalles a nivel nacional y por supuesto de la capital de la República. Buenos días, América Quito, adelante.
15: Muy buenos días, queridos compañeros de América Ibarra, y buenos días, América Informativo, que se pone en contacto con todo el país, sobre todo en la parte norte de nuestro territorio nacional. Hay todavía temperatura muy baja acá en la capital de los ecuatorianos, 11 grados centígrados marca el termómetro y todavía no aparece el sol, pero esperamos que sea una jornada sumamente interesante para todos. Iniciamos con la información. ¿Se imagina usted que haya recibido un dinero, se lo haya gastado y ahora tenga que devolver? Trabajadores de la Corporación Nacional de Telecomunicaciones, CNT, que recibieron pagos derivados de beneficios de contratación colectiva, deberán devolver esos valores luego de que la Corte Constitucional dejara sin efecto las decisiones judiciales que permitieron incorporarles a ese régimen laboral. La decisión consta ya en sentencia notificada este 5 de octubre. El proceso se originó allá por el 2022. Ahora, como parte de la sentencia, CNT deberá realizar las acciones necesarias para recuperar el dinero entregado a los trabajadores beneficiados por las decisiones judiciales anuladas. Se calcula que son 7,931,860 dólares, dinero que CNT debe recuperar por pagos que realizó a sus trabajadores. 6:53 Ya en el campo local, el municipio y el metro realizan estudios geotécnicos en el suelo del norte de Quito para definir la viabilidad del trazado de la futura ampliación en el tramo La Ofelia Calderón. Los trabajos técnicos buscan determinar las condiciones del terreno antes de diseñar y construir las nuevas estaciones y túneles. Para evaluar el subsuelo, los técnicos completaron un total de 37 perforaciones de entre 20 y 40 metros de profundidad sobre vías clave como la avenida Diego de Vázquez, la Panamericana Norte, la avenida Luis Bacari y la calle Giovanni Calles, esto ya en el sector de Calderón. Así que ya se empiezan a obtener datos en primera instancia para poder disponer la ampliación del metro hasta La Ofelia y luego hasta Calderón. También queremos indicarles, cuando tenemos ya las 6:54, que Patricia Carrillo, directora de gestión de riesgos del municipio de Quito, explica que esta transición que se está suscitando del verano al invierno y ha llegado con lluvias de mayor intensidad a las que tenemos normalmente, incluso se alargarán hasta enero o febrero por efectos del fenómeno del Niño, y de acuerdo con un análisis del municipio de Quito, estas lluvias podrían afectar a 321 barrios que son susceptibles a inundaciones y movimientos en masa. Estos barrios están ubicados en 35 parroquias de las 10 administraciones zonales que tiene la ciudad, indica Carrillo. Son 321 barrios totales que estarían expuestos, 251 barrios a movimientos en masa, 39 que tendrían los dos tipos de afectaciones y 31 barrios que estarían expuestos a inundaciones, y se ha indicado que se están trabajando ya en medidas que ayuden a mitigar los efectos que podrían traer este invierno. 6:55. Mientras tanto, el aumento del pasaje del transporte público en Quito de 35 a 40 centavos tiene varios pasos por delante. Los transportistas deben cumplir una serie de hitos tecnológicos establecidos en la ordenanza que busca cambiar el modelo de gestión del sistema. Para mañana, 8 de octubre, las operadoras deberán entregar al municipio un inventario de la tecnología que actualmente tiene cada bus y precisar qué equipos todavía necesitan para cumplir con la norma técnica de la Secretaría de Movilidad. Jorge Llanes, representante de los transportistas, explicó que este levantamiento permitirá determinar ya la situación de cada unidad acá en el Distrito Metropolitano de Quito. En la parte final queremos indicarles que los jueces provinciales Maritza Romero, Miguel Narváez y Javier Barriga tienen en las manos la decisión sobre dos tesis dentro del caso conocido como pruebas PCR. Ratificar el estado de inocencia resuelto a favor del exalcalde de Quito, Jorge Yunda, y otras 13 personas acusadas por el delito de peculado, o aceptar el pedido de la fiscalía para que ese fallo se revoque y se declare la culpabilidad de los procesados. Desde la tarde del pasado 30 de septiembre, los integrantes del Tribunal de Apelación de la Corte de Pichincha ingresaron a deliberar sobre lo escuchado en dos días de audiencia. 6:57, queremos desearles una excelente jornada a nuestros compañeros de América Ibarra y a la gran audiencia de Buenos Días América. Excelente jornada, entonces, Dios mediante, nos encontramos mañana en jueves, ¿sí? Un abrazo para todos.
5: Gracias, licenciado Ramiro Díaz, por tan importante información desplegada y conocida con los titulares que nosotros lo dimos a primera hora de la mañana. Muy bien, amigos oyentes, cuando son las 6:58, 6:58, continuamos con más información.
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5: Móvil del NOR busca cooperación internacional para impulsar proyectos de movilidad sostenible en el norte del Ecuador. La empresa pública de movilidad del norte inició acercamientos con la cooperación alemana GIS para identificar proyectos de movilidad sostenible que puedan aplicarse en los cantones que forman parte de la Mancomunidad de Tránsito Norte. El gerente general de Móvil del NOR, Santiago Chiriboga, mantuvo una reunión de trabajo con Martín Carpio, coordinador del proyecto Mover Ciudades de la corporación alemana GIS, con el objetivo de conocer las líneas de acción de esta iniciativa y analizar posibles mecanismos de articulación y cooperación. Movilidad urbana sostenible y baja de emisiones. El proyecto Mover Ciudades busca promover una movilidad urbana sostenible y con bajas emisiones en ciudades intermedias del Ecuador. La iniciativa parte del crecimiento acelerado de las zonas urbanas y propone alternativas de planificación y transporte que contribuyan a mejorar la calidad de vida en la ciudadanía y reducir el impacto ambiental. Durante la reunión se analizaron posibles proyectos vinculados con movilidad sostenible, así como mecanismos de cooperación entre los sectores público y privado. Según Móvil del Norte, el objetivo es identificar soluciones que respondan a las necesidades específicas de los cantones y que posteriormente puedan ser evaluadas desde el punto de vista técnico, económico y operativo. Móvil del Norte busca proyectos adaptados al territorio. Santiago Chiriboga señaló que la empresa está interesada en desarrollar propuestas que combinen sostenibilidad, innovación y respuesta a las necesidades reales de los territorios. 7:00 a.m, amigos oyentes, en Buenos Días América, vamos ya a dar paso a la cadena nacional en este momento con importante información.
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5: En esta mañana entramos en diálogo directo con nuestra primera entrevista de la mañana y recibimos con muchísimo gusto al ingeniero Cristian Paz. Él es director de planificación del GAP Cotacachi. Buenos días, ingeniero. ¿Cómo está usted? Bienvenido.
19: Buenos días, muy bien, muchas gracias por el espacio. Encantado de estar aquí compartiendo con usted en esta mañana.
5: Gracias, ingeniero. Vamos a tratar un tema muy importante, ya que ustedes, por supuesto, están en esto de la planificación o levantamiento de información, conservación y estado de las casas patrimoniales que ustedes están realizando en este momento. Por ello, ¿en qué consiste, ingeniero, el levantamiento de información que se realizará sobre las casas patrimoniales en el cantón Cotacachi?
19: Bien, es importante señalar que el municipio de Cotacachi, preocupado por la conservación del patrimonio material del cantón, especialmente de las zonas urbanas, ha contratado a profesionales que tienen una experticia en materia patrimonial, considerando que es importante la conservación de los bienes que están en manos de las familias de la localidad. Nosotros entendemos que este proceso de conservación del patrimonio es costoso, tiene sus dificultades, pero asimismo existe una ley de cultura que nos obliga a quienes tenemos estos bienes patrimoniales para realizar los mantenimientos correspondientes. Entonces, en el recurso de los años, desde la Jefatura de Control Urbano y Rural se han dado algunas orientaciones a la ciudadanía para la conservación, pero sin embargo no han sido lo suficientemente amplias y específicas con conocimientos relativos al tema, y es por eso que haciendo pues un esfuerzo en materia presupuestaria tenemos la suerte de contar ahora con profesionales que nos están ayudando y están haciendo ese trabajo con la colectividad.
5: Con eso también, ¿cuántos inmuebles, ingeniero, patrimoniales serán incluidos inicialmente en este proceso y en qué sectores del cantón se encuentran?
19: Bien, cabe señalar que los inmuebles patrimoniales se encuentran principalmente en las parroquias de San Francisco y El Sagrario, esto es del centro urbano de Cotacachi, así como también en las cabeceras parroquiales de la zona de Inta, Imantag y Quiroga. Hay un registro de 250 inmuebles que han sido patrimoniados, ¿no es cierto?, levantados en fichas correspondientes por el INPC, que es el Instituto Nacional de Patrimonio Cultural, y con esa data nosotros nos manejamos. Pero sin embargo, es importante señalar que el territorio es cambiante, las condiciones de Cotacachi, de las parroquias varían, y también existe una demanda de la colectividad para verificar esa condición del inmueble patrimonial. Entonces, en este sentido, los profesionales se encuentran ya realizando el trabajo y se ha pues llegado a levantar información de 65 bienes que están ya inventariados en este momento, y que estas fichas que se siguen actualizando pues se someterá al criterio del INPC para mantenerles o tomar decisiones en torno a ello. Es importante también señalar que se hace asesoría directa mediante visitas técnicas a los propietarios, así como también se está animando para que presenten proyectos en torno a la conservación de las edificaciones. Entonces, estos proyectos, como bien señaló anteriormente, pues van a contar con este apoyo, con este asesoramiento técnico de quienes están pues llevando al frente este estudio en Cotacachi.
5: Ingeniero, ¿qué información específica se recopilará de cada inmueble, antigüedad, estado estructural, materiales propietarios y el nivel de conservación?
19: Bien, los profesionales están levantando la información de acuerdo a los parámetros que ya determina el INPC en las fichas. Entonces ahí pues cuando bajo autorización ingresan a los inmuebles, verifican las condiciones de la infraestructura, de las cubiertas, de los interiores, ¿no es cierto? Entonces, y ahí pues van registrándose y de acuerdo a eso, a la antigüedad también se valora, los detalles que tiene, los atractivos que estos bienes tienen para ser conservados. Entonces, esos elementos, en función de las fichas que están establecidas ya por el ente rector, se van consolidándose y eso permitirá pues tomar decisiones tanto a la municipalidad como a los propietarios.
5: Con esto, ¿cómo se determina cuáles casas patrimoniales presentan mayor riesgo de deterioro o incluso de colapso?
19: Bien, ahí cuando los profesionales validan las fichas, pues se determina una categorización, ¿cierto? Tienen un puntaje, una valoración. Entonces, con esa valoración se conduce para tomar decisiones en torno a la conservación. Pero es importante señalar que para las decisiones, sea de mantenimiento, de conservación, tiene siempre que ver el Instituto Nacional de Patrimonio. Es decir, nosotros tenemos la competencia, velamos por la conservación, pero sin embargo también estos proyectos tienen que ser aprobados, ¿no es cierto?, por el INPC. Y aquí también hay una situación importante que cabe destacar. Con nosotros conocemos Cotacachi, pues es un cantón turístico y el patrimonio forma parte de este atractivo. Entonces es importante también poner en valor estos bienes, porque claro, si alguien tiene una casa patrimonial, no sé si usted conoce Cotacachi, en la esquina del parque hay una casa muy bonita que le conocemos como el Portal, uh-huh. ¿No es cierto? Es una casa que tiene su atractivo y cómo no, forma parte de postales, forma parte de revistas, ¿no es cierto?, de la proyección que tiene Cotacachi hacia el exterior. Entonces, es importante entender que estos bienes que son parte de este patrimonio del Ecuador, pues deben ser conservados para que esto potencie más a Cotacachi como un ícono del turismo a nivel regional.
5: ¿Existe actualmente un inventario actualizado de los inmuebles patrimoniales de Cotacachi?
19: Sí, precisamente le decía, existe un conjunto de fichas que nosotros estamos ahora validando. Es precisamente el trabajo que tienen que hacer ellos, ¿no es cierto? Esta validación para posteriormente pues ratificar la permanencia o no en ese inventario que tiene el INPC.
5: ¿Existen otras instituciones que participarán en este levantamiento y cuál será la responsabilidad del CAD municipal?
19: Bueno, este trabajo es específicamente una acción coordinada entre quienes están contratados para realizar estos trabajos, el municipio de Cotacachi y por supuesto también el INPC. Entonces los técnicos ventajosamente tienen una relación bastante directa con ellos, una comunicación abierta. Nos han asignado técnico, ¿cierto?, un técnico del INPC para que pueda coordinar con nosotros y llevar adelante estos elementos. Entonces, el tema patrimonial también, claro, como ya les señalaba, tiene su implicación en materia turística y también en tema de la accesibilidad, que precisamente es el siguiente tema que queremos abordar también.
5: Claro, ajá. Sí. Ingeniero, los procedimientos que se seguirá con las viviendas que presentan daños y estructuras importantes, ¿cuáles son?
19: A ver, siempre de cada diagnóstico se tendrá un informe, ¿no es cierto? De cada diagnóstico, de cada bien, se tendrá un informe. Porque es importante entender que este trabajo que se está realizando tiene un carácter puntual. Es decir, del conjunto de bienes que existen inventariados, se hace un análisis exhaustivo de cada uno de ellos. Y como tal, tiene que darse un tratamiento correspondiente. Es decir, si alguien presenta un inmueble patrimonial con daños en su cubierta, por ejemplo, que es lo más común, ¿no es cierto?, que se encuentra a nivel de Cotacachi al menos, entonces habrán esas recomendaciones, esas orientaciones para que los propietarios pues puedan hacer los arreglos correspondientes. Sin embargo, también es importante señalar que nosotros disponemos de una ordenanza en la que se prevén también exoneraciones en las tasas, ¿no es cierto? Si usted tiene una casa patrimonial, quiere hacer una intervención, las personas pueden tener un descuento hasta el 50% en las tasas. Y si es que usted hace la conservación, hasta el 100% en los impuestos. Es decir, hay esos incentivos, claro. Dentro de estas conversaciones, los diálogos que hemos tenido con la gente, manifiesta que el recurso económico no está siempre disponible. Entonces, por eso se están valorando mecanismos para a futuro ver esa forma de cómo tener este recurso para ver alguna forma de apoyar a las personas que también hagan estas intervenciones. Y eso, claro, se basará indudablemente con experiencias de ciudades que han desarrollado un trabajo patrimonial con anterioridad. Entonces, esas experiencias no serán de nosotros, serán para nosotros útiles con la finalidad de tomar decisiones y ver el mecanismo más adecuado para también desde la municipalidad, pues buscar una manera para aportar en este sentido.
5: ¿Quiere decir entonces que los propietarios de estos inmuebles van a recibir asesoramiento, apoyo técnico para su conservación también?
19: Sí, pero, precisamente el trabajo que nosotros estamos haciendo ahora radica en esto fundamentalmente, que la profesional participa, visita, observa, comenta, orienta a las personas que requieren apoyo. Entonces, hay una total apertura para ir observando, para ir revisando estos proyectos que se puedan construir desde la ciudadanía.
5: ¿Qué dificultades enfrentan los propietarios para mantener las casas que tienen varias décadas, ¿no? Décadas, como usted nos dice, e incluso más de un siglo de antigüedad.
19: Sí, bueno, una principal dificultad que hemos percibido que existe en la ciudadanía que tiene estos bienes es el tema del recurso económico, por un lado. Una restauración es costosa, ¿no es cierto? Un mantenimiento resulta costoso, pero sin embargo, en los actuales momentos hay alternativas como para, de alguna manera, abaratar esos costos. También otra gran dificultad que yo he percibido es que no todos conocemos sobre estos temas del patrimonio, de la conservación. Y a veces creemos que mi criterio, creemos que mi idea, queremos que mi proyecto, conforme yo lo planteo, está bien. Entonces, ahí es importante el apoyo técnico especializado, que es lo que nosotros estamos ofreciendo como municipalidad. Entonces, claro, como todo proceso tiene sus dificultades también, y creo que este tema del conocimiento ha sido también una de las barreras que vamos a ir superando con esta intervención.
5: Las necesidades de conservar el patrimonio con el derecho de los propietarios a realizar reparaciones o modificaciones en sus viviendas, ¿cómo va?
19: Bien, ese tema a veces nos ha generado dificultad porque creen que un bien patrimonial no puede ser intervenido. Entonces, es importante señalar que luego de la visita que se hace, se determina qué se puede y qué no se puede hacer. Entonces, no es que porque usted tiene una casa que está en patrimonio, no puede hacer nada. Usted sí puede hacer modificaciones, sí puede hacer cambios, pero todos enmarcados en una lógica de la conservación. Entonces, es también importante hacer. Hemos tenido usuarios que nos han quejado que sus proyectos no pueden ser aceptados conforme ellos han determinado. Entonces, nosotros hemos dicho que pueden ser aprobados, pero necesariamente tienen que cumplir con los parámetros técnicos específicos para cada uno de los casos.
5: Ingeniero, ¿ahora qué papel tendrá este levantamiento de información en la planificación urbana y arquitectónica futura de Cotacache?
19: Sin duda, cada uno de los estudios de la información que se levanta le debe servir al GAD para tomar decisiones. En este caso, desde mi punto de vista, esto servirá para, en el camino que recorremos, ir observando, ir corrigiendo, mejorando la ordenanza que tenemos de patrimonio en Cotacachi. Entonces, eso por un lado, o sea, la política pública. Y por otro lado, a la par, también podrá determinar si el municipio va a poder hacer intervenciones en materia patrimonial con financiamiento del mismo GAD. Incluso aquí entran elementos patrimoniales que están en poder del mismo GAD. Por ejemplo, el Museo de las Culturas. Entonces, en el Museo de las Culturas, de las primeras revisiones que se han hecho, se ha determinado que es importante ahora el mantenimiento de la cubierta. Entonces, entendamos que estos bienes, que si bien pertenecen al GAD municipal, otros que están en manos de la colectividad, pues son sujetos de mejora. En este caso, en el tema del museo, pues deberá hacerse una intervención para mantener la cubierta que está en proceso de deterioro. Entonces, el diagnóstico nos sirve para, como digo, estructurar mejor la política pública y también eso que oriente para la toma de decisiones.
5: Y que es importante también, ¿no?, dar a conocer que se establecerá algún nivel de prioridad para intervenir los inmuebles que estén de mayor riesgo.
19: Sí, es totalmente de acuerdo. Esto nos va a orientar a nosotros precisamente para saber eso. ¿Cuáles están en riesgo y cuáles no y cuáles pueden esperar? Y sin duda, nosotros tendremos al final de la realización del estudio un orden de prioridades para saber qué tipo de intervenciones deberán hacerse como urgentes y otras que tendrán que esperar su tiempo para poder desarrollarse.
5: También, una vez concluido el levantamiento, se elaborará tal vez un plan específico de conservación y recuperación de estos inmuebles.
19: En los términos de referencia que manejamos para esta contratación específica, precisamente se establecen acápitis que tienen que ver con el establecimiento de las recomendaciones para el GAD municipal. Entonces, precisamente los técnicos, una de esas misiones serán establecer cuáles son los mecanismos de intervención para que nosotros tengamos claro, para que nos tracen la ruta por la cual el municipio debe continuar con su intervención.
5: ¿Qué recursos económicos se necesitan para intervenir en las casas patrimoniales que presentan mayores daños?
19: Bueno, en los actuales momentos, conforme está la ordenanza, nosotros no preveemos recursos para este tipo de intervenciones. ¿Sí? Sin embargo, para digamos, esto es de cuenta propia, ¿no es cierto?, de iniciativa y por interés de los usuarios que podrán hacer. Nosotros como GAD, en ordenanza se prevén, como ya le dije, el tema de tasas y el tema también de los impuestos, ¿no es cierto?, descuentos y exoneraciones. Pero más allá de ahí, en lo que tiene que ver con el inmueble patrimonial, nosotros estamos, municipal, estamos haciendo en estos días unos ajustes presupuestarios con la finalidad de disponer recursos para asimismo contratar un estudio que nos determine cuál va a ser la intervención que va a hacer el municipio en este bien que es de la colectividad, ¿no es cierto?, que es de Cotacachi patrimonial.
5: ¿Cómo se garantiza, ingeniero, que el levantamiento de información no quede únicamente como un registro, sino que permita generar acciones secretas de conservación?
19: Como todo estudio, necesita el seguimiento. Nosotros en esta administración pues hemos priorizado inversiones y estudios que parten de la necesidad de las personas, de la necesidad de Cotacachi. Entonces, si parten de la necesidad de Cotacachi, nosotros, luego de que finalice el estudio, necesitamos ir trazando, ir definiendo cuáles van a ser nuestras intervenciones. Y esto, obviamente, necesita articularse en materia también presupuestaria, porque si bien es cierto, le pongo el ejemplo del Museo de las Culturas, si nosotros ya tenemos de aquí, no sé, hasta diciembre, un estudio que nos determine qué podemos hacer, entonces necesariamente luego se tendrán que gestionar recursos para el efecto.
5: Claro, porque también hay que decir que es importante que estas viviendas tienen la identidad, ¿no?, arquitectónica, histórica, cultural de Cotacachi, pero ¿cuál sería el cronograma previsto entonces para iniciar y concluir el levantamiento y cuándo podrían conocerse sus primeros resultados?
19: Bueno, nosotros tenemos un horizonte de 7 meses que empezaron el 20 de julio, ¿no?, para realizar este estudio. Entonces, ese es el horizonte que nosotros tenemos. Entonces, durante el desarrollo del cronograma, se está establecido el tema de, primero, las socializaciones que vamos realizando. Hemos terminado en la zona urbana de Cotacachi. Vamos también a ampliarnos para realizar en Imantag, en Quiroga y en cada una de las parroquias de Intag. En esas socializaciones, pues, exponemos cuáles van a ser las actividades que vamos a desarrollar y también cómo es el procedimiento para el levantamiento de las fichas. Entonces, a la par de eso, se van revisando los proyectos que se irán presentando de parte de la ciudadanía, se harán las gestiones ante el INPC para validar las fichas que nosotros tenemos y de la misma manera, dentro de este periodo que nosotros tenemos, se hace una revisión paulatina de los elementos que se van encontrando para considerar o no la permanencia de, del articulado en la ordenanza que le comento que tenemos. Uh-huh. Entonces, la ordenanza, claro, le podremos decir, bueno, tenemos que empezar por eso para cambiar, pero sí, no podemos empezar así, sino primero tenemos que darnos cuenta qué es lo que existe, qué tenemos en el territorio, para que eso nos conduzca luego a esta reforma o sustitución de la normativa local.
5: ¿Cómo ha tomado la ciudadanía esta información?
19: Con mucha expectativa, ya. Con mucha expectativa, inclusive se han organizado, ¿no es cierto? Han venido a la municipalidad por dos ocasiones, se les ha recibido en comisiones generales y ahí pues se les ha socializado y se les ha explicado cuáles son los pasos que se van a seguir para desarrollar estos proyectos que tienen que ver con el patrimonio.
5: Qué bueno. Ingeniero, también hay que topar el tema de la accesibilidad con representantes e instituciones de España, ¿no? Así que vamos a hablar acerca también de ese tema, porque hay que preguntarle en qué consiste específicamente la accesibilidad que se desarrollará en Cotacachi y cuáles son sus principales objetivos.
19: Bueno, este evento, como usted señala, se va a realizar en Cotacachi el día 20 y 21 de octubre, que es martes y miércoles, y la denominación exacta es Accesibilidad Universal y Gobernanza Inclusiva Sin Barreras. Uh-huh. Es un encuentro de municipios y de personas que están vinculadas con el tema de la accesibilidad. Es importante señalar que nosotros desde inicio de año hemos contado con el apoyo de CEPAM y con el Ayuntamiento de Cuart de Poblet en España para realizar jornadas de intercambio de conocimientos, porque nosotros en el Ecuador pues conocemos que pocas veces se planifica pensando desde los ojos de la discapacidad. Entonces este trabajo ya lo han hecho de manera amplia municipios de España como este que les señalo, que inclusive tiene un premio Reina Sofía por el tema del trabajo en la inclusión, en generar espacios para que la gente con discapacidad acceda de manera fluida y sin obstáculos. Entonces nosotros en estos encuentros, que han sido tres en este año, han sido virtuales obviamente, hemos ido aprendiendo, hemos ido intercambiando conocimientos y experiencias de cuáles han sido estos pasos que han venido dando. Fruto de este trabajo articulado que hemos hecho con CEPAM y con los municipios de España es que nació la idea de hacer un diagnóstico de las barreras para las personas con discapacidad en Cotacachi, que se ha levantado en este año. Y fruto de esto también a nosotros nos orienta, como hablamos del otro tema, tenemos el diagnóstico, pero ¿qué hacemos? Entonces, en el marco de esas discusiones y de la cooperación, se concretó este encuentro que será en Cotacachi. Entonces, para el efecto, ya están confirmados 10 funcionarios que vienen de España, de los municipios, para participar y para compartir con nosotros cuál es su experiencia, con la finalidad de que la accesibilidad sea parte de la planificación, de la toma de decisiones. Entonces, es importante acá también señalar que en el encuentro habrá esta participación de los municipios de España, quienes con sus técnicos, están 10 personas confirmadas que vienen, que nos visitan, van a socializar estos elementos, pero también nosotros desde Cotacachi iremos socializando cuáles han sido los avances que ha habido en este sentido. Y es importante aquí señalar que en este estudio que le comento que se ha realizado este año, nosotros pues hemos evaluado alrededor de 600 puntos en Cotacachi,
5: 600.
19: Con la finalidad de saber cuáles han sido las barreras que tienen las personas con discapacidad. Pero es interesante y lo más bonito de esto, que ha sido un diagnóstico sensorial, ¿no? ¿Cómo hemos logrado eso? Con la participación de la ASOPERDIS, que es la Asociación de Personas con Discapacidad, que es parte de la Asamblea de Unidad Cantonal de Cotacachi, que ha trabajado por más de 10, 15 años en estos temas de la accesibilidad y los derechos de las personas con discapacidad. Entonces, ellos, junto con los técnicos del municipio y personal contratado por CEPAM, realizaron un diagnóstico in situ. Primero se definió un polígono en Cotacachi para luego salir con las personas con discapacidad, con personas que tienen dificultad para movilizarse, con personas sordas, con personas que tienen deficiencia visual. Entonces, con ellos y los técnicos se hizo este recorrido por Cotacachi para determinar cuáles son las barreras que íbamos encontrando en el camino para poder ellos movilizarse. Y esto fue una experiencia muy importante, puesto que permitió sensibilizar aún más a la gente, a los técnicos, que fueron guiando la silla de ruedas o de brazo con una persona no vidente. Entonces, de esta manera, se determinaron puntos de intervención, se valoraron principalmente las rampas, así como también las aceras, ¿no es cierto? Y en este sentido, nosotros encontramos que alrededor del 27% de las rampas está bien y que un 22% de las aceras están de una manera adecuada conservadas, pero esto nos da también una brecha grande de intervención. Entonces, ese diagnóstico que hemos hecho en cuanto a esto y a otras barreras que también encontramos, nos va sirviendo a nosotros para establecer un plan a corto, mediano y largo plazo, sobre el cual ya estamos trabajando, eliminando barreras en el casco urbano de Cotacachi. Pero también es importante señalar algo, no es un trabajo de ahorita, ¿no es cierto? No es un trabajo que está empezando ahora, sino ya hay elementos importantes que en Cotacachi se ha hecho. Por ejemplo, la Asociación con Personas con Discapacidad tiene una cabaña inclusiva de acceso universal en Nangulbí. Hay una piscina en que una persona con silla de ruedas puede acceder sin bajarse. Y entonces esos elementos

0: de que nos están confirmando pues municipios del centro del país, de la Amazonía, de la costa y también de Galápagos viene uno que van a participar porque estos temas son actuales y necesitamos ir juntando esfuerzos para el efecto. Le escuchaba hace un momento que Movilenor está gestionando recursos para el tema de accesibilidad, ¿no es cierto?, claro, de movilidad. Entonces, vea que cómo nosotros podemos irnos articulando por este lado también, ¿no es cierto?, de ver cómo gestionamos recursos para hacer de cantones más inclusivos, más accesibles, y que esto también se enlace con el tema que planteábamos antes del tema turístico.
1: Buena hora, ingeniero, que están haciendo todo esto y sobre todo con el gobierno español, ¿no? Que vengan muchas más ideas siempre en favor de la ciudadanía. Gracias, ingeniero, por haber estado con nosotros y darnos a conocer cada uno de los detalles importantes como GAD que ustedes están realizando en bien del cantón.
0: Un gusto, buenos días.
1: Igualmente, un gusto también. Bien, amigos oyentes, son las 7:29, 7:29, momento de irnos a la pausa y regresamos con más información acá en Buenos Días América.
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2: 7:33, 7:33. Continuamos con más información acá en Buenos Días América. Recuerde usted que nos puede mirar y escuchar a través de www.americaestereo.com. De igual manera, estamos en nuestro Facebook Live como Radio América Ibarra. Conocemos más la información de cerca en las diferentes provincias de nuestro país. Por ello, nos trasladamos ahora a Esmeraldas. Osvaldo Zuleta Estrella se encuentra ahí para detallarnos importante informe acá en Buenos Días América. Adelante, Osvaldo.
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4: Amigos y amigas, en esta mañana les traemos la información más importante desde la provincia de Esmeraldas para Buenos Días América. Iniciamos.
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4: 1,000 hectáreas de cultivos son afectadas por las lluvias. Las fuertes lluvias y desbordamientos en Esmeraldas destruyeron viviendas en Muisne y dejaron a cientos de familias damnificadas, quienes enfrentan severas pérdidas y riesgos. Tras el cese de las intensas precipitaciones registradas durante el fin de semana, los habitantes de diversas zonas afectadas en la provincia de Esmeraldas han comenzado a evaluar la magnitud de los daños materiales, económicos y estructurales dejados por los desbordamientos. Aunque el nivel de los caudales descendió, el peligro y las secuelas permanecen latentes en múltiples sectores. Las cifras preliminares exponen un escenario que abarca infraestructuras colapsadas, miles de hectáreas productivas inundadas y emergentes problemas de salud pública derivados del estancamiento de líquidos. Las instituciones continúan documentando las pérdidas para organizar la respectiva asistencia. En la parroquia de Muisne, específicamente en la zona del Cabo de San Francisco, la fuerza de la crecida del río homónimo provocó la destrucción total de 12 viviendas. De este grupo afectado, 7 estructuras fueron arrastradas por la corriente, mientras que otras 5 terminaron severamente destruidas en el sitio. Ante la inestabilidad del terreno y el riesgo de nuevos desbordamientos, numerosas familias han optado por abandonar sus propiedades para salvaguardar sus vidas. En el sector conocido como Cangrejito, los propietarios iniciaron el desmantelamiento por cuenta propia de sus casas, retirando ventanas de metal y planchas de zinc con el objetivo de resguardar estos materiales para una futura reconstrucción en zonas más seguras.
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4: Un incendio estructural registrado en el barrio San Martín de Porres, Alto, situado en la parroquia 5 de agosto del cantón Esmeraldas, dejó una familia damnificada tras la pérdida de sus bienes. Tras la emergencia, las autoridades competentes se movilizaron al lugar del siniestro para evaluar la magnitud de los daños. El personal técnico del Ministerio de Trabajo y Desarrollo Humano llevó a cabo el levantamiento de información correspondiente para registrar oficialmente las pérdidas materiales y determinar la situación de vulnerabilidad de los afectados. El reporte oficial detalla que el núcleo familiar perjudicado por este flagelo está conformado por 8 personas, quienes requirieron asistencia estatal urgente.
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4: Operación militar contra la minería ilegal. Las Fuerzas Armadas del Ecuador inhabilitaron 4 retroexcavadoras en el cantón San Lorenzo Esmeraldas mediante un operativo aéreo destinado a erradicar la minería ilegal. Las Fuerzas Armadas del Ecuador, a través del despliegue táctico de la Armada del Ecuador, ejecutaron una operación especial en la provincia de Esmeraldas. La intervención se desarrolló específicamente en el sector conocido como Concepción, jurisdicción del cantón San Lorenzo. Para el cumplimiento de esta acción, las autoridades militares emplearon recursos y medios aéreos que permitieron el reconocimiento oportuno del terreno y la aproximación rápida a zonas de complejo acceso, facilitando la identificación de actividades irregulares en la región.
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4: Aseguran abastecimiento de medicinas ante inundaciones. La Dirección Provincial de Salud de Esmeraldas activó el COE de Salud y la Mesa Técnica 2 para asegurar la atención médica y el control epidemiológico debido a las inundaciones. La Dirección Provincial de Salud de Esmeraldas ha oficializado la activación del Comité de Operaciones de Emergencia del sector salud como una medida de respuesta estratégica ante la evaluación de riesgos derivados de las recientes contingencias climáticas que afectan a la provincia. Esta Esta decisión busca estructurar un plan de acción inmediato para garantizar la continuidad de las atenciones médicas y salvaguardar la protección integral de la población frente a los eventos de salud pública vinculados a los efectos de la temporada invernal. Para la ejecución de estas estrategias, las autoridades sanitarias convocaron una plenaria técnica que congregó a los equipos especializados de las 6 oficinas técnicas de la provincia. En este encuentro participaron los responsables de las áreas de epidemiología, provisión de servicios, gestión de riesgos y logística. El objetivo principal de esta mesa de trabajo fue analizar de manera exhaustiva los diferentes enfoques de respuesta operativa necesarios para afrontar las actuales condiciones climáticas y prevenir posibles brotes de enfermedades derivadas de las inundaciones recientes.
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4: Comunicamos importantes resultados a favor de la seguridad ciudadana. Operativos ejecutados en el marco de la Estrategia Operacional 3D en Esmeraldas permitieron realizar acciones que se ejecutaron tras el conocimiento de hechos delictivos y violentos ocurridos en Esmeraldas y el Cantón Eloy Alfaro. Escuchemos para Buenos Días América la intervención del Teniente Coronel Javier Chengueyarena, jefe de la subzona de Esmeraldas.
1: Sí, muy buenos días, un cordial saludo a toda la ciudadanía que nos escucha a través de este prestigioso medio de información. Hoy informaremos sobre los resultados de los operativos ejecutados en el marco de la Estrategia Operacional 3D en Esmeraldas, que permitió la aprehensión de 3 sujetos y la captura de un ciudadano requerido por la justicia perteneciente a un importante grupo de delincuencia organizada. El primer evento ocurrió en el Cantón Esmeraldas, específicamente el 4 de octubre. Sucedió un hecho violento en el barrio Isla Piedad, en la cual nuestras unidades policiales tuvieron conocimiento sobre un atentado en contra de 2 individuos, producto de lo cual uno de los mismos resultó herido y el otro resultó fallecido. Su neutralización y detención de Marco G y Daddy P, 2 individuos a los cuales se encontró en su poder un arma de fuego tipo revólver, cartuchos sin percutir y vainas servidas, esas presuntamente producto de los disparos realizados en contra del personal policial. Finalmente, en lo que es el Cantón Borbón, específicamente en el sector de Olmedo, mientras los servidores policiales se encontraban realizando un operativo de control, al solicitar la documentación a un ciudadano, el sistema operativo policial emitió una alerta identificando a esta persona que es requerida por la justicia y mantiene vigente una boleta de captura por el delito de asesinato. Estos operativos demuestran nuestra capacidad de respuesta rápida, eficiente y profesional frente a los hechos delictivos y violentos.
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4: Amigos y amigas, esta ha sido la información más importante reportada desde la provincia de Esmeraldas para Buenos Días, América. Reportó para ustedes Osvaldo Zulet Estrella. Compañeros, continúen ustedes con más noticias en estudios.
2: Gracias, Osvaldo, por esa información importante desde Esmeraldas. 7:40, 7:40. Juan Pablo Albarracín desde Napo también tiene importante información. Adelante, Juan Pablo, con ese detalle.
5: Alipunya, Wauquiguna, muy buenos días a toda nuestra audiencia. Desde la provincia de Nápoles saluda Juan Pablo Albarracín, corresponsal de Radio América 89.1 FM. De inmediato, les presento los acontecimientos más importantes de la región amazónica.
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5: El Consejo Nacional Electoral Napo y organizaciones políticas validaron la información de las papeletas para las elecciones 2027. Este martes 6 de octubre, la Junta y la Delegación Provincial Electoral de Napo desarrollaron junto a representantes de organizaciones políticas una jornada de revisión y validación de las artes de las papeletas para las elecciones seccionales. Esta actividad preparatoria es un paso indispensable antes de proceder con la certificación oficial y la posterior impresión de todo el material electoral. Durante este encuentro, los delegados de los partidos y movimientos políticos verificaron minuciosamente que los datos de las candidaturas calificadas coincidan con el diseño final. La inspección incluyó la revisión exacta de nombres, fotografías, números, logotipos, alianzas y el orden de ubicación en las papeletas, convirtiéndose en un mecanismo que respaldará la transparencia del proceso democrático.
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5: Y nos vamos hasta la provincia de Sucumbí. Sucumbíos. Nos vamos hasta la provincia de Sucumbíos. Ahora matan dentro de un bus en Sucumbíos. Sucumbíos vive momentos de inseguridad. Tras un crimen ocurrido dentro de un bus interprovincial, un ciudadano de 29 años fue asesinado mientras viajaba en una unidad de la cooperativa Baños que había llegado desde Riobamba. Según la versión oficial de la Policía Nacional, la víctima ocupaba el asiento número 27. El hecho se registró a la altura del kilómetro 22 en el sector de Jambelí, cuando dos hombres vestidos con prendas similares a las de una empresa subieron al automotor y dispararon directamente contra el pasajero. Este día tenemos que informar que el deceso del ciudadano al interior del bus de la cooperativa Baños es el mismo que se encontraba viajando desde Riobamba. Según datos preliminares, el ciudadano no posee antecedentes penales, indicó el oficial de la Policía Nacional. La víctima fue identificado como Loor Salazar Jorge Antonio, quien falleció dentro de la unidad de criminalística.
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5: Y nos vamos hasta la provincia de Napo. Un joven de 26 años presentó una denuncia en la que afirma haber sido privado de su libertad y golpeado durante la madrugada del 4 de octubre en la ciudad de Tena, en la provincia de Napo. De acuerdo con su testimonio, se encontraba acompañado de dos mujeres frente a un local nocturno cuando un individuo señalado como Paul E. le solicitó que abordara su automóvil para conversar acerca de una mujer con quien presuntamente tenía una relación sentimental. El denunciante indicó a las autoridades que fue llevado primero a los alrededores de un hospedaje y luego al sector conocido como el barrio 13 de Abril, donde habría sido atacado por un grupo de personas. Según su relato, en el trayecto, uno de los implicados le propinó un golpe en la cabeza con la empuñadura de un arma. El afectado fue llevado a un centro médico para su atención. Las dos mujeres que lo acompañaban manifestaron reconocer a uno de los atacantes como el teniente Paul E. y el propio lesionado también lo identificó. Eso es lo que podemos informar, queridos amigos y amigas. Nos vemos el día de mañana con más y mejores noticias. Kayagama.
2: Gracias, Juan Pablo Alabarracín, desde el Napo, con importantes informaciones que nos da a conocer para el norte del Ecuador, en nuestra provincia de Imbabura, en la señal de 89.1. 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
6: Estas son las 5 noticias que debes conocer para comenzar tu día bien informado. El presidente Daniel Noboa aseguró que no habrá cortes de energía para las familias ecuatorianas, pese a que el país atraviesa las semanas de mayor estiaje. Además, destacó la apertura a inversión privada en generación eléctrica. El presidente del gobierno español, Pedro Sánchez, anunció la disolución del Parlamento y el adelanto de las elecciones generales para el 29 de noviembre, tras recientes derrotas parlamentarias. El Consejo Nacional Electoral inició la impresión de más de 84 millones de papeletas para las elecciones seccionales y del Consejo de Participación Ciudadana y Control Social. Donald Trump calificó como una gran victoria la ventaja de Flavio Bolsonaro sobre Lula da Silva en la primera vuelta presidencial de Brasil. Sin embargo, anticipó una segunda vuelta ajustada. El gobierno anunció la eliminación del IVA y del impuesto de salida de divisas para la importación de equipos destinados a proyectos privados de generación hidroeléctrica y almacenamiento de energía. 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Estas son las 5 noticias.
2: Gracias, ya lo saben, América Estéreo Digital, donde usted ingresa y se puede enterar de cada uno de las informaciones correspondientes todos los días, al instante, minuto a minuto. 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
2: 7:47, 7:47. Noticias nacionales. Daniela Camacho, Inés Maritza Romero, las dos aspirantes con mayor puntaje quedaron por el momento fuera del concurso para elegir al nuevo fiscal general del estado. La Comisión Ciudadana de Selección aceptó impugnaciones presentadas contra ambas postulantes. Sin embargo, las descalificaciones todavía pueden ser apeladas ante el Pleno del Consejo de Participación Ciudadana y Control Social.
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2: Francisco Salles Taurel fue designado como nuevo viceministro de Economía y se incorporará al equipo del Ministerio de Desarrollo Económico y Productivo, encabezado por Bernardo Cordobés Sailés. Llega al gobierno con una trayectoria de más de 30 años en banca, inversiones, emprendimientos y academia. Antes de su nombramiento, se desempeñó como asesor ejecutivo del presidente del Consejo Directivo del Instituto Ecuatoriano de Seguridad Social.
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2: 7:48 en Buenos Días, América. El Tribunal de la Corte Provincial del Guayas rechazó el pedido de nulidad presentado por la defensa del alcalde de Guayaquil, Aquiles Álvarez, y se mantuvo la decisión que ratificó su sentencia de 3 años de prisión en el caso Grillet. La resolución fue emitida por los jueces Rosario Franco Jaramillo, Demóstenes Díaz Luruboya y Olga Maritza Aguilar Romero, quienes consideraron improcedente la solicitud presentada por la defensa del alcalde.
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2: El alcalde de Guayaquil, Aquiles Álvarez, ha retomado a la cárcel del Encuentro en la provincia de Santa Elena la madrugada de este martes 6 de octubre, según comunicó el Servicio Nacional de Atención Integral a Personas Adultas Privadas de la Libertad y Adolescentes Infractores.
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2: 7:49 en Buenos Días, América. La Corte Constitucional dejó sin efecto las sentencias que habían permitido incorporar a servidores de la carrera de la Corporación Nacional de Telecomunicaciones como beneficiarios de la contratación colectiva y ordenó recuperar los valores pagados en virtud de esas decisiones.
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2: 7:50. La Comisión de Fiscalización de la Asamblea aprobó el informe de recomendar y continuar el juicio político en contra del vocal del Consejo de Participación Ciudadana y Control Social, David Rosero. El documento contó con 2 votos de 6 asambleístas de Acción Democrática Nacional y sus aliados, en tanto que los 4 legisladores de la Revolución Ciudadana que son parte de la mesa legislativa se abstuvieron.
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2: 7:51. La Asamblea Nacional aprobó el proyecto de reformas al Código Tributario. La propuesta obtuvo 83 votos a favor de la bancada ADN y sus aliados, mientras que el correísmo votó en contra del proyecto que plantea cambios en varios procedimientos relacionados con la administración de impuestos y las obligaciones a los contribuyentes. Entre ellos están las reglas para las notificaciones de actos administrativos, la corrección de errores y los mecanismos para presentar impugnaciones.
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2: El canciller Roberto Curi aseguró que Ecuador mantiene una nueva dinámica de relaciones con Colombia y Perú, con una agenda centrada en seguridad, comercio, inversiones y cooperación fronteriza. Adelantó que también aún están definiendo las fechas para los gabinetes binacionales con cada uno de estos países.
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2: 7:52, amigos oyentes, 7:52, momento de conocer cómo se encuentra el estado de las vías y también el clima, según el reporte del EQ911.
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2: Siete 7:52, 7:52 en Buenos Días América, vía Ibarra Otavalo, ¿cómo se encuentran las vías? Vía Ibarra Otavalo Cajas, habilitada. Vía Ibarra Salinas, La Carolina Lita, habilitada. Vía Ibarra Calpuela Juncal, habilitada. Vía Ibarra Cotacacha Puela García Moreno, habilitada. Vía Ibarra Zuleta Cayambe, habilitada. Vía Otavalo Selva Alegre Las Golondrinas, habilitada. El reporte del clima, recuerden amigos oyentes, hoy estamos con la temperatura mínima de 13 grados centígrados y la máxima de 23 grados centígrados. Ese es el informe del EQ 911 llegado hasta nuestra mesa de redacción.
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2: Con más información en esta mañana, 7:54, 7:54. Desde la Coordinación Zonal 1 del EQ 911 se articulan acciones de apoyo y seguridad para el desarrollo del proyecto de actualización y recopilación de información del registro social en las provincias del Carchi e Imbabura. En este contexto, la Coordinación Zonal 1 del EQ 911, la abogada Cecilia Ludeña mantuvo una reunión de trabajo con una delegación de la OPEC Creativa EP, entidad encargada de ejecutar el proyecto. Las actividades contemplan el levantamiento y actualización de información de hogares y personas mediante jornadas de barrido territorial y demanda controlada que se desarrollarán directamente en territorio. Como parte de la articulación interinstitucional, el EQ 911 brindará monitoreo mediante el sistema de videovigilancia y mantendrá coordinación directa con la Policía Nacional con el propósito de apoyar la seguridad del personal encargado de estas actividades durante su desplazamiento y trabajo en territorio. Esta coordinación permite establecer mecanismos de apoyo entre las instituciones involucradas y contribuir al desarrollo seguro de las jornadas previstas en Carchi e Imbabura.
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2: 7:54, 7:54, con más información. Ecuador prepara gabinetes binacionales con Colombia y Perú para abordar seguridad y comercio. También uno de los temas analizados fue el toque de queda que se aplicó en Guayas, Manabí, Los Ríos y El Oro. Al respecto, el ministro del Interior, John Reinberg, señaló que la medida permitió limitar la movilidad de grupos delictivos y, según dijo, generó resultados positivos dentro del plan operativo desplegado a escala nacional. Entre los resultados más recientes y presentados al presidente estuvo la captura de alias C Pequeño o C Menor, señalado por las autoridades como líder de una red de extorsión que afecta principalmente a habitantes de Nueva Prosperina en Guayaquil y Durán. Reinberg informó que el hombre fue capturado en Puerto Viejo, mientras que su esposa fue detenida en Loja. Ambos son señalados por integrar la estructura que operaba en extorsiones en estos sectores. El ministro también informó sobre la detención de integrantes de una organización que, según las investigaciones, extorsionaba a trabajadores de la obra de Quinto Puente y también amedrentaba a habitantes del Guazo en Guayaquil. La cooperación entre Ecuador y Colombia también fue abordada durante el gabinete de seguridad. Reinberg sostuvo que las fuerzas de seguridad de ambos países mantienen operaciones conjuntas diarias para combatir a organizaciones delictivas que operan en la zona fronteriza. 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
2: 7:56, 7:56. El presidente Daniel Noboa lidera gabinete de seguridad en Cuenca y anuncia refuerzo de vehículos para la policía en Azuay. www.americaserio.com también para que nos escuche y nos mire, amigos oyentes, en Buenos Días América. El presidente Daniel Noboa lideró este martes 6 de octubre el gabinete de seguridad en Cuenca, en la provincia de Azuay, donde las autoridades evaluaron los resultados de los operativos ejecutados durante durante el estado de excepción y los recientes golpes a redes dedicadas a la extorsión. La reunión se realizó en las instalaciones del ECU 911 de esta ciudad. Durante el encuentro se anunció que la Policía Nacional recibirá nuevas motocicletas y vehículos para reforzar sus operaciones en la provincia. La entrega está prevista para la próxima semana, según el Ejecutivo. También uno de los temas analizados fue el toque de queda que se aplicó en Guayas, Manabí, Los Ríos y El Oro. Entre los resultados recientes dados a conocer a toda la ciudadanía, la cooperación entre Ecuador y Colombia también da a conocer resultados muy positivos y también se descarta nuevas posibilidades de otros toques de queda en estas ciudades.
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2: Más información en esta mañana, son 7:57, 7:57. Caso pruebas PCR, Jorge Yunda y otros 13 procesados esperan decisión judicial que ratifique o rechace el fallo por el peculado. La información desde Diario El Universo. Los jueces provinciales Maritza Romero y también Narváez y Javier Barriga tienen en las manos la decisión sobre la tesis dentro del caso conocido como pruebas PCR. Ratifican al Estado la inocencia resuelta a favor de el exalcalde de Quito, Jorge Yunda, y otras 13 personas acusadas por el delito de peculado o aceptar el pedido de la fiscalía para que ese fallo se revoque y se declare la culpabilidad de los procesados. Desde la tarde del pasado 30 de septiembre, los integrantes del Tribunal de Apelación de la Corte de Pichincha ingresaron a deliberar sobre lo escuchado en los dos días y la audiencia. Por un lado, la fiscal provincial de Pichincha, Alexandra Zurita, basó su pedido de nulidad de sentencia, entre otras cosas, en el que el Tribunal de Juicio no aceptó los testimonios anticipados de técnicos de la UTLA, por lo que pidió a los magistrados que valoren la forma integral la prueba presentada por la parte acusadora.

0: 7:58 El presidente Daniel Noboa inaugura el GED Forum del BID, destacando decisiones valientes y haciendo un llamado a la inversión. La información desde Diario El Universo, con una invitación a invertir y apostar por Ecuador. El presidente Daniel Noboa intervino en la ceremonia de inauguración del GED Forum 2026, el foro de emprendimiento e innovación más grande de la región, organizado por el Banco Interamericano de Desarrollo BID. El evento arrancó la mañana de este martes en Quito con la participación de empresarios, académicos, funcionarios y diplomáticos de varios países. Es organizado en conjunto con la Global también, que Alianza para los Emprendimientos e Innovación del Ecuador y el Gobierno de Ecuador. El mandatario señaló que Ecuador enfrenta un entorno altamente competitivo, incierto y sujeto a los conflictos de otras regiones. En condiciones que otros hubieran tenido, nosotros aceptamos el reto, convencidos de que el futuro no se espera, se conquista con decisión y liderazgo. Vivimos en tiempo único como nunca antes en la historia. Somos testigos de transformaciones aceleradas en la tecnología y el conocimiento. Las exigencias del mundo de hoy ya no son las mismas de hace 5 años y nuestro deber es no quedarnos atrás, expresó el presidente Daniel Noboa. Bien, amigos oyentes, son exactamente las 7:59, ya las 8 en este momento. Vamos a escuchar el editorial del día de este 7 de octubre junto al doctor Galo Enríquez y Enríquez.
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2: Atención, señoras y señores. Prepararnos antes, no lamentarnos después. El fenómeno del Niño nos deja siempre una gran lección. La naturaleza no se puede detener, pero sí sus consecuencias se pueden reducir con prevención. No esperemos entonces las primeras inundaciones para limpiar alcantarillas, revisar quebradas, fortalecer carreteras, preparar hospitales o identificar zonas vulnerables. Las autoridades tienen una enorme responsabilidad, pero también cada ciudadano. Revisemos nuestras viviendas, evitemos arrojar basura en calles, por favor, y canales, y conozcamos las rutas seguras de nuestra comunidad. Prevenir cuesta menos que reconstruir y, sobre todo, puede salvar vidas. Ecuador no debe esperar la emergencia para reaccionar. El momento de prepararnos es antes de que llegue la primera gran lluvia. Buenos días.
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12: ¡Buenos días!
13: Hola, buenos días, bienvenidos y bienvenidas a la información deportiva en este miércoles, mitad de semana, en Buenos Días, América.
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13: Empezamos la información deportiva dándoles a conocer que las semifinales de la Copa Ecuador ya tienen fecha y horarios confirmados. Así se jugará las dos llaves. En ambas semifinales sí existe empate en el marcador global. Después de los dos partidos, el finalista se definirá mediante una tanda de penales. La Copa Ecuador ya tiene definidos los horarios para sus semifinales, que tendrán como protagonista a Delfín Sporting Club, Independiente del Valle, Liga de Quito y la Universidad Católica. Las dos eliminatorias se disputarán entre finales de octubre y los primeros días de noviembre. El primer cruce enfrentará a Delfín frente a Independiente del Valle, con la ida en Manta y la revancha en el Estadio Banco Guayaquil. La otra semifinal tendrá como protagonista a Liga de Quito y la Universidad Católica. Así entonces, la serie comenzará en Manta y terminará en el Estadio de Quito. La ida se jugará el miércoles 28 de octubre a las 19 horas en el Estadio Jocay. Mientras tanto, que la vuelta, Independiente recibe al Delfín el jueves 5 de noviembre a las 19 horas en el Estadio Banco Guayaquil. En la otra llave, la segunda semifinal tendrá su primer capítulo en el Estadio Banco Guayaquil y se cerrará en el Estadio Rodrigo Paz Delgado. La ida se juega el jueves 29 de octubre a las 7 de la noche y la vuelta será el miércoles 4 de noviembre a las 7 de la noche. En ambas semifinales, si existe empate en el marcador global después de los dos partidos, el finalista se definirá mediante la tanda de penales. El ganador de la Copa Ecuador obtendrá el cupo de Ecuador 4 para la Copa Libertadores 2027.
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13: En otra noticia deportiva les damos a conocer que Pervis Estupiñán se lesionó con Ecuador y el AC Milan recibe su parte médico. Pervis Estupiñán sufrió un esguince de rodilla durante el partido de la selección ecuatoriana de fútbol frente a Japón en la gira por Asia que marcó el inicio de Marcelo Gallardo como entrenador de la Tri. El combinado tricolor publicó el parte médico del futbolista y confirmó este 5 de octubre del 2026 que la información sobre su lesión ya fue enviada al AC Milán. Por su parte, el combinado ecuatoriano informó mediante sus redes sociales que el diagnóstico de Pervis tras la prueba realizada al futbolista, pues este presentó un traumatismo en la rodilla durante el encuentro frente a Japón. La evaluación médica y los estudios de imagen posteriores establecieron el diagnóstico de esguince de rodilla. La federación también indicó que la información clínica y los resultados obtenidos fueron comunicados al departamento médico del AC Milan Club de Estupiñán para que continúe con su atención.
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13: Por otro lado, queremos informarles que el campeonato ecuatoriano vuelve con un cambio que marcará toda la fecha. El campeonato ecuatoriano vuelve después de casi 3 semanas de pausa. La pelota rodará otra vez entre el viernes 9 y el domingo 11 de octubre, cuando 8 partidos reactiven simultáneamente las disputas por el título, la clasificación internacional y la permanencia. El regreso del hexagonal, sin embargo, llegará con una programación diferente a la que los aficionados han encontrado durante una buena parte de la temporada. La modificación alcanzará a toda la jornada y obligará a prestar especial atención a las horas de los encuentros en medio de una decisión relacionada con la situación energética que atraviesa el país. Miguel Ángel Loor, presidente de la Liga Pro, explicó que la organización decidió adoptar voluntariamente la medida ante los efectos del fenómeno del Niño y la necesidad de promover un uso responsable de la energía. El dirigente sostuvo que disputar los encuentros más temprano permite reducir el tiempo durante el cual deben funcionar las luminarias de los escenarios deportivos. La pelota volverá a rodar el viernes 9 de octubre. Libertad recibirá a Leones Fútbol Club desde las 13 horas por el cuadrangular que entrega un boleto para la Copa Sudamericana. Más tarde, a las 15:30, Delfín enfrentará a Mushuc-Runa en el hexagonal de permanencia. El sábado se abrirán los 3 frentes competitivos. Independiente del Valle recibirá a Laucas desde las 11:30 en el grupo que define al campeón. Manta enfrentará a Técnico Universitario a las 2:00 p.m. por la permanencia y Guayaquil City jugará contra Emelec a las 16:30 por el cupo internacional. El paréntesis resulta particular porque apareció justo cuando el torneo dejó atrás su etapa inicial. Los clubes conservaron los puntos acumulados durante las primeras 30 jornadas, pero fueron separados en grupos de acuerdo con su ubicación para definir objetivos diferentes durante el cierre de la temporada.
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13: Y para cerrar nuestro informe deportivo, les contamos que Nasib Nehme volverá a ser dirigente de Emelec. Esto reveló el exdirectivo multicampeón. Emelec se convirtió a partir de noviembre del 2022 en una versión deportiva del Titanic. Se fue a pique y hoy sigue en el fondo. Un mes antes del hundimiento terminó la exitosa era eléctrica capitaneada por Nasib Nehme. En el 2008, después de una ausencia que duró casi 15 años, el empresario retornó al club millonario para cumplir una segunda etapa como directivo. Con 4 títulos nacionales, 2013, 2014, 2015 y 2017, Nehme ostenta el récord de ser el presidente de MLE con más galardones conseguidos. Los de 1988 y 1993 los obtuvo como vicepresidente y titular de la Comisión de Fútbol en ese orden. Lideró el rescate del Estadio Capuel, reabierto en 1991, luego de más de 2 décadas de abandono. En el 2017 fue el responsable de la remodelación y ampliación del escenario millonario. Si mi sucesor hubiera sido otro, los aficionados extrañarían las cosas positivas y no me echarían de menos con amargura. Es lo que está sucediendo. Lo bueno es que te extrañen sin amarguras, pero la hinchada está defraudada por lo que le ocurre a Emelec. Esa forma de extrañar no es algo que a mí me complace, dijo. Hasta aquí nuestro informe deportivo. Desearles un excelente miércoles. Nosotros regresamos el día de mañana con más deportes en Buenos Días, América.

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1: Mañana con 11 minutos, 8:11 en Buenos Días América, momento de conocer lo que sucede en la provincia de Chimborazo. Betún Cherry, buenos días, adelante con esa información a esta hora de la mañana. Continúa, por favor, tú.
2: Buenos días, América, buenos días, compañeros, en el norte del país, en Ibarra, buenos días a todos ustedes que nos escuchan en nuestra línea convencional, buenos días a todos, amigos, este es el reporte informativo desde el centro del país. Betún Cherry informa, vamos al aire, empezamos en Bolívar. La Policía Nacional del Ecuador, tras una alerta ciudadana, acudió hasta las calles Veintimilla y Circunvalación, donde se reportó la presencia de una persona presuntamente armada. En el lugar, los servidores policiales localizaron y decomisaron un arma de fuego Smith Wesson, Made in USA, modelo 59, calibre 9 milímetros, con su respectivo cargador y 7 municiones. El arma de fuego y las municiones fueron trasladadas e ingresadas a las bodegas de acopio de indicios y evidencias de la Policía Judicial en Guaranda para el procedimiento correspondiente. Buenos días, América, la hora exacta que le informamos, 8:12. Si usted tiene que estar en algún lugar, por favor, salga a tiempo. Recuerde que antes de la hora es la hora, después de la hora jamás será la hora. Vamos con más información. En Riobamba rescatan a adolescente de 16 años víctima de trata en la Plaza Alfaro. El ejército ecuatoriano confirmó el rescate de un adolescente de 16 años ecuatoriana en una operación militar ejecutada en el sector de la Plaza Alfaro en Riobamba. El operativo fue realizado por el personal de la Brigada de Caballería Blindada número 11 tras el recibir información de inteligencia militar que permitió ubicar a la menor. Según el reporte oficial, la adolescente habría sido víctima de trata de personas con fines de explotación sexual y presuntamente habría sido obligada bajo coerción a realizar las actividades relacionadas con el expendio de sustancias sujetas a fiscalización. Tras ser localizada, fue puesta a buen recaudo y trasladada a las instalaciones de la DINAPEN, donde recibe atención especializada, acompañamiento médico, psicológico y legal. Vamos con más de noticias. En Guaranda, un trágico incendio consume la vivienda de una familia de escasos recursos en el barrio Fausto Basante, dejándoles en una situación de extrema vulnerabilidad al perder la totalidad de sus pertenencias y su hogar. El flagelo se movilizó a los miembros del Cuerpo de Bomberos de Guaranda y unidades de emergencia. Consumió en cuestión de minutos de estructura, enseres, ropa, alimentos de los afectados. Afortunadamente no se registran pérdidas humanas, pero la familia ha quedado únicamente con la ropa que llevaba puesta. Vecinos del sector solicitan la presencia e intervención urgente de la Secretaría de Gestión de Riesgos del Gobierno Autónomo Descentralizado Municipal de Guaranda y el Ministerio de Inclusión Económica y Social, MIES, para la entrega de kits de asistencia humanitaria, albergue temporal y evaluación de daños. Más información en Buenos Días América. Reportamos desde el centro del país, en el cantón Payatanga, en la provincia de Chimborazo. Operativos nocturnos refuerzan el control y la seguridad. La Policía Nacional intensificó los operativos de control durante la noche en el cantón Payatanga como parte de la estrategia operacional 3D. Durante estas acciones se realizó el cierre de bares, el retiro de personas que se encontraban libando en espacios públicos y controles preventivos mediante la verificación de documentos de identidad, personas y vehículos. Según la policía, estos operativos buscan prevenir hechos delictivos, identificar posibles infractores y fortalecer el orden y la seguridad en el cantón. Más información en Chimborazo. 3 personas privadas de libertad fueron incluidas en una investigación por su presunta participación en una estructura dedicada a la extorsión. Según la Policía Nacional, los internos habrían mantenido comunicación con personas fuera de los centros penitenciarios para coordinar amenazas y exigir dinero en otras provincias. Yupaychani, Cayacama, Esta mañana reportó Betún Cherry desde el centro del país. Serán hasta el próximo contacto.
1: Gracias, Betún, por esa información. Es el día de mañana con más detalles que de seguro nos vas a tener bien informados desde la provincia de Chimborazo.
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1: 8:16, 8:16, amigos oyentes, y estamos en diálogo directo. Nos encontramos en este instante con la magíster Alexandra Navarrete. Ella es directora general del Servicio de Rentas Internas. Magíster Alexandra, buenos días. Bienvenido a América. 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
4: Buenos días, María Angélica, y buenos días a todos los que nos escuchan aquí en Radio América.
1: Magíster, gracias por estar con nosotros. Vamos a tomar ese tema importante, tomando como referencia acerca de la información de este 5 de octubre, ¿no? Que reporta ventas por 26.850 millones en septiembre y también el crecimiento interanual del 15.9%. Con todos estos datos oficiales, la devolución del IVA también y brigadas móviles, para, por favor, consultarle a usted y también desarrollar para que nuestra ciudadanía acá en el norte del Ecuador esté bien informado acerca de que el SRI reporta que las ventas de septiembre han alcanzado. ¿Qué factores explican principalmente este incremento, por favor?
4: No, lo primero, como comentaste, en septiembre se dio un crecimiento del 15.9% en comparación a septiembre del 2025. Respecto a enero a septiembre del año 2026, las ventas fueron de 220.612 millones, que fue un 14.2% más que el año anterior. ¿A qué se debe esto? Esto de aquí se debe a una reactivación económica, a que ha existido inversión, las políticas tributarias y todo lo que ha indicado el gobierno respecto en materia fiscal, tributaria, inversión. Al momento que hay inversión, la empresa genera empleo. Y todo esto es un círculo que por medio de varios sectores se va activando.
1: Este crecimiento, magíster, del 15.9% se refleja de manera generalizada en los diferentes sectores económicos o está concentrado en determinadas actividades.
4: Bueno, cuando nosotros hablamos de venta, que es a nivel nacional, nosotros tenemos una data para dividirla en dos. Lo primero, que es por medio de sectores y por medio de provincias. Todos los meses va cambiando el sector y también va cambiando, depende a la provincia, cuál es el que tiene un mayor crecimiento. En el caso de septiembre, el que tuvo mayor crecimiento fue transporte y almacenamiento, con un 23% más que el año anterior, y esto se debe a lo que es con transporte de gran escala. De ahí tenemos el turismo con el 21.6%, esto se debe a restaurantes, a la comida rápida también y a la parte de hotelería. De ahí tenemos la construcción con el 20.4%, que tiene que ver con todas las inversiones que se están realizando ahora, las inmobiliarias, que están con un 17%, y esto también se debe a todas las rebajas que se han dado en las tasas, tanto del crédito de BIES como en los proyectos de Miti-Miti, Credit Casa y Mi Casa Propia. También se debe a las devoluciones de impuestos, que tienen que ver con la parte inmobiliaria. Todo este dinero que se va inyectando hace que poco a poco sigan invirtiendo. Y como último, las manufactureras, que es el 16.6% más de crecimiento. En el mes de septiembre, estos son los sectores que han mantenido un mayor crecimiento en el año 2026.
1: Con este análisis del turismo, también del almacenamiento, de la construcción que usted nos ha explicado, el comercio y esta lectura que nos ha dado acerca del SRI sobre el comportamiento de estos sectores, ¿en qué medida el incremento de las ventas registradas mediante comprobantes electrónicos refleja un mayor consumo, una mayor formalización o una combinación de ambos factores, magíster?
4: Bueno, es una combinación de todo. También debemos de saber que el crecimiento que está ahora, que se ha indicado también el Banco Central, está del 2.7%, es un buen crecimiento. Y todo esto se debe tanto a los controles que se van realizando, a la inversión que se va dando, y así poco a poco las compañías o las personas naturales comienzan a formalizar todo por medio de la facturación electrónica o en el caso de RIMPE por medio de notas de ventas. Todo esto de aquí se sube a una data que al día de hoy, en el año 2026, ya lo tenemos a nivel de transmisión inmediata y por eso podemos conocer día a día y al final de cada mes las ventas.
1: Después de los crecimientos registrados en julio y agosto, también en septiembre, ¿qué comportamiento espera el SRI para las ventas durante ya estos últimos meses del 2026?
4: Bueno, ahorita hasta el mes de octubre, hasta el 5 de octubre que tengo el reporte, estaba en un 16% el incremento. Eso significa que estos meses vamos a seguir comportándonos de la misma manera. Y esto de aquí nos va a ayudar, con obvias razones, a tener una recaudación tributaria y un cumplimiento.
1: Vamos acá a nuestra provincia, magíster, por favor, de acuerdo con los registros del SRI, ¿cuánto representaron las ventas de Imbabura en septiembre del 2026 y cuál fue su crecimiento frente al mismo mes en el 2025?
4: Bueno, las ventas a septiembre, del primero al 30 de septiembre, fueron de más de 242 millones. Esto representó el 23.1%, donde sus mejores sectores con mayor incremento se dio en lo que tiene que ver con servicios, financieras, turismo, actividades de salud y actividades profesionales, que vienen dentro de un incremento del 28% hasta el 98%, que son los servicios administrativos, que son más con la seguridad. O sea, las empresas están, esta actividad se está reactivando bastante en lo que tiene que ver con seguridad privada.
1: ¿Cómo se comportaron las ventas en los principales cantones de Imbabura, particularmente magíster en Ibarra, Otavalo, Antonio Ante y Cotacachi?
4: Bueno, las ventas van en los mismos, dentro de los mismos valores, respecto a los sectores en todas estas estos cantones.
1: El crecimiento de las ventas en Imbabura están acompañados por un incremento en el número de contribuyentes y de negocios formalizados.
4: Sí, así es. Nosotros, ¿cómo trabajamos ahí? Nosotros en Imbabura trabajamos por medios de brigadas. Hemos ido inclusive a cantones como Pimampiro, Curquí, Cotacachi, Ibarra, Otavalo y Antonio Ante. Inclusive hemos llegado por medio de la zona a Intac. ¿Qué ocasiona esto? Que al momento que nosotros vamos a las brigadas, damos a conocer los servicios que tiene el servicio de rentas internas, como son la apertura del RUC, generación de claves, exoneraciones vehiculares, informaciones tributarias y legado de herencia. También hemos acudido a Otavalo. Hemos realizado también procesos de incautación, también procesos de revisión que se esté emitiendo la respectivo comprobante electrónico y transmisión inmediata.
1: Magíster, con esto, ¿qué sectores de la economía imbabureña tiene mayor potencial de crecimiento y qué recomendaciones plantea el SRI para que los negocios mantengan un adecuado cumplimiento tributario?
4: Bueno, los sectores que mayor crecimiento están teniendo en la provincia de Imbabura fueron de servicios administrativos y lo que es turismo. Esto que se debe al crecimiento y al movimiento que se está teniendo en cada una de las ventas de cada una de las compañías. Y el turismo, como le indiqué, se debe a los restaurantes y a los hoteles.
1: Estamos con la magíster Alexandra Navarrete, ella es directora general del Servicio de Rentas Internas. Muy bien, magíster. Ahora, ¿cuál ha sido la recaudación tributaria nacional acumulada durante el 2026 y cómo se compara con el mismo periodo del 2025, por favor?
4: Bueno, a final de cada año se realiza el presupuesto. Teníamos un valor de meta anual de 22 mil millones de dólares. Debido al crecimiento económico que ha existido, a un mayor control, la meta nueva establecida es de 24.088 millones. De lo que va de enero a septiembre del 2026, hemos recaudado 18.793 millones, que significó el 16.9% más que el año anterior. Nosotros, a nivel de meta del 100%, ya estamos en el 78%. Todos estos temas se tomaron en el primer gabinete que se dio el 30 de septiembre con el objetivo de ver cada uno de los ministerios cómo está la recaudación.
1: ¿Qué impuestos han estado aportando, Magíster, principalmente el crecimiento de la recaudación tributaria durante este año?
4: Bueno, el crecimiento de la recaudación tributaria va por dos motivos. Primero es el crecimiento económico. Nosotros tenemos la información por medio de las datas. Segundo es el control. ¿Qué significa eso? Que si el Servicio de Rentas Internas tiene una data con base de datos, nosotros lo que hacemos es, en las declaraciones, pasar la información automática y ver que las declaraciones vayan de acuerdo a los comprobantes electrónicos. Aparte también de los controles que hemos realizado con procesos de determinación, ya sea por medio de órdenes de determinación o control de diferencias, y asimismo también hemos realizado ciertas actividades en lo que respecta a la recaudación del impuesto al valor agregado.
1: Frente al crecimiento de las ventas y de la recaudación, ¿cuáles son actualmente los principales desafíos del SRI para fortalecer el cumplimiento voluntario y reducir así la evasión tributaria?
4: Bueno, el mayor desafío del Servicio de Rentas Internas es llegar a cada uno de los ciudadanos por medio del servicio. Esto significa un servicio con cercanía.
1: El SRI Magíster publica estadísticas de recaudación mensual, geográfica y por actividad económica, lo que permite solicitar datos específicos tanto nacionales como provinciales. Por eso, en agosto del 2026 se acreditaron 86 mil millones de devolución del IVA, ¿no? Con esto, ¿cómo evalúa el SRI el alcance de este beneficio?
4: Primero una corrección, no es 86 mil millones de IVA. En el mes de agosto lo que se devolvió fueron 86.3 millones de IVA a las personas con discapacidad y a las personas de tercera edad. En el mes de septiembre, 30.5 millones y a nivel acumulado de enero al 5 de octubre del 2026 hemos devuelto 351.5 millones. ¿Esto qué significa? Que hemos cancelado todas las resoluciones

0: inclusión de grupos prioritarios, en el año pasado sí se tuvo una alarma de tramas que existía en lo siguiente. Lo primero, creaban compañías con el objetivo de facturar IVA y a su vez coger varias personas con el objetivo de prometerles un bono. Ellos les prometían a las personas, lastimosamente a las personas de tercera edad, que les iban a dar un bono de 40 y ellos se quedaban con la diferencia. Esta trama de aquí se hizo un análisis por inteligencia y lo que se hizo con esto es eliminar estas compañías, hacerles un proceso de control e inclusive un informe de presunción penal. Adicionalmente, lo que tiene que ver con las devoluciones a este grupo prioritario, es importante indicar que como son grupos prioritarios, lo que se devuelve es bienes y servicios de primera necesidad. ¿A quiénes? A estas personas. No a los hijos, no a los hermanos, no a otros familiares, sino a ellos. Al momento que nosotros realizamos estos controles y ya evitamos que esa devolución se lo realice a unas terceras personas, ahora sí, una vez puesto la casa dentro en el servicio de rentas internas, nos encontramos al día en las devoluciones.
1: Magíster, queremos agradecerle por su presencia y darnos a conocer la información con respecto a los detalles que usted nos ha dado a conocer a través de Buenos Días América. Muchas gracias.
0: Muchas gracias, Margarita.
1: Hasta una próxima oportunidad. Son las 8:30, amigos oyentes. Vamos a la pausa y regresamos con más información acá en Buenos Días América.
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4: Mañana con 35 minutos, 8:35, momento de enlazarnos a la provincia del Cachi con detalles informativos importantes a esta hora de la mañana. Gilbert Ramos se encuentra también para darnos a conocer informe de las Fuerzas Armadas. Adelante con ese detalle informativo.
5: Bonjour América, buenos días América, gracias por escuchar el noticiero en el norte, en el centro del país, a través de América Estéreo 89.1 FM Estéreo. Saludamos desde el norte, en Tulcán, provincia del Carchi, 89.7, sur de Colombia, también nos escuchan, y en el mundo entero, www.americaestereo.com. 8:36, les cuento que hoy se celebra la festividad de Nuestra Señora de la Rosario. Hoy es el santo de Rosario. Felicidades a quienes llevan este nombre de Rosario. Temperatura ambiente para el día de hoy, 12 grados centígrados, una probabilidad de precipitaciones 3%, humedad 80%, vientos a 3 kilómetros por hora. Estos son los 300 segundos desde la frontera norte en Buenos Días, América.
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5: Precio del gas en Carchi vuelve a la incertidumbre. Apelación de distribuidores lleva el caso a nueva audiencia. El costo del gas licuado de petróleo a domicilio en Tulcán continúa en el ojo del huracán. Tras el fallo en primera instancia que ordenaba retener el incremento y fijar el valor de $3, los distribuidores de la provincia acudieron a apelar a la decisión judicial. Ante esta medida, la sala multicompetente de la Corte Provincial de Justicia del Carchi convocó oficialmente a una nueva audiencia para el próximo 27 de octubre a las 14 horas. En esta diligencia se analizarán los recursos presentados por los comercializadores y se definirá si se ratifica el precio anterior de $3 o si se da paso a lo solicitado por el gremio a $3.50. 8:37 en Buenos Días, América.
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5: Caen celulares, armas y un uniforme militar en la celda de los reos en la cárcel de Tulcán. Militares de las Fuerzas Armadas irrumpieron la madrugada en los pabellones de la cárcel de Tulcán para frenar en seco el contrabando tras las rejas. La requisa tomó por sorpresa a los reclusos y permitió neutralizar varios objetos ilegales con los que se operaba desde el encierro. Durante la minuciosa inspección, los uniformados decomisaron un arsenal clandestino compuesto por 3 teléfonos móviles, un cargador, un cable USB y una antena para captar señal. A esto se sumaron 7 peligrosas armas cortopunzantes y una pipa artesanal. Lo que encendió las alarmas fue el hallazgo de un calentador deportivo presuntamente perteneciente a las Fuerzas Armadas. Todo el material pasó a cadena de custodia para devolver el control absoluto al centro penitenciario. 8:37 en Buenos Días, América.
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5: Inicia el asfaltado en la avenida San Francisco en el norte de Tulcán. En el norte de la ciudad comenzó la colocación de la carpeta asfáltica en la avenida San Francisco tras completar la geomalla, la estructura vial y la imprimación. Norton Burbano, gerente de la EMAPA Tulcán, detalló que el asfalto tendrá un espesor de 10 centímetros, de dos capas, de cinco cada una, y abarca dos tramos, desde la avenida principal hasta la calle Teniente Luis Rosero, y de allí hasta la calle Uruguay. 8:38 minutos en Buenos Días, América.
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5: Rápidamente vamos con la seguridad. Iniciamos en Santo Domingo de los Áchilas, donde un aprehendido con armas y prendas policiales y militares en Santo Domingo. Las Fuerzas Armadas de Ecuador, a través del Ejército Ecuatoriano, con base en información proporcionada por inteligencia militar, ejecutaron una operación militar en el sector Ramía, vía Valle Herboso, donde se realizó el registro de una vivienda. Durante la intervención fue aprehendido José M., alias Pepe, siendo este objetivo de alto valor, presunto integrante de una célula del GDO Los ERE, obteniendo los siguientes resultados: pistola Glock, revólver, municiones, cargadores, celulares, machetes, navajas, uniformes tipo militar y policial, una computadora Asus. Los indicios fueron puestos a disposición de las autoridades competentes para los procedimientos legales correspondientes. Vamos con más información. 8:39 minutos.
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5: Nos vamos al Guayas, donde se escucha América en 93.3 FM en la Perla del Pacífico, donde las Fuerzas Armadas del Ecuador, a través del Ejército Ecuatoriano, ejecutaron una operación militar de seguridad hidrocarburífera en el sector Churete, Cerrito, Cantón Naranjal. Con base en información de inteligencia militar, el personal militar realizó el registro de un inmueble donde se localizó un presunto centro clandestino de acopio de combustible que estaría relacionado con el GDO Los Águilas. Durante la operación militar se localizó 33 canecas de combustible llenas, 2 bull tanks grandes de combustible llenos, 9 tanques grandes de combustibles, 10 mangueras de succión, 7 acoples, una motocicleta marca Suzuki sin placas y con el número de chasis ilegible, un motor de succión para abastecimiento de combustible. Todos los indicios fueron puestos a órdenes de la autoridad competente para continuar con los procedimientos legales correspondientes. 8:40 minutos a través de América. Vamos con una más.
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5: Y del norte del país, nos vamos a Loja, la frontera sur del Ecuador. Fuerzas Armadas, a través del Ejército Ecuatoriano, ejecutaron una operación militar contra la minería ilegal en el sector Quebrada Punima, Cantón Puyango. Durante la intervención se localizaron y destruyeron 4 campamentos con capacidad para aproximadamente 25 personas, además del material presuntamente utilizado para actividades de minería ilegal, 2 generadores eléctricos, 2 rotomartillos, 5 canaletas, 50 metros de manguera de 2 pulgadas, 10 metros de manguera, 60 galones de combustible tipo gasolina, varias herramientas utilizadas para actividades de minería ilegal. Todo el material, amigos oyentes, y las estructuras encontradas fueron destruidos in situ, es decir, se destruyó en el lugar. Las Fuerzas Armadas del Ecuador mantienen operaciones militares destinadas a contrarrestar todas las actividades que afecten la seguridad, el desarrollo y los recursos estratégicos del Estado. 8:42, parte final de nuestro informe, los 300 segundos desde la frontera norte del país. Reportó para ustedes Gilbert Ramos. Fuerte abrazo. Continuamos con más información, más entrevistas, solamente en Buenos Días, América.
4: Al estilo italiano, bonjour. Muchísimas gracias.
5: No, es francés.
4: A francés, allá.
5: Mon amour francés.
4: Ah, usted está mucho hablando francés, ¿eh?
5: Ah, oui, oui.
4: Un amor francés creo que tiene por allá. No. Gracias, Gilbert, por esa información.
5: Bueno, muy amable.
4: Hasta mañana.
5: Buenos días. Ibarreño, hasta luego.
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4: Bien, amigos oyentes, continuamos con más información en este momento y nos encontramos con nuestro siguiente diálogo directo. Saludamos al magíster Alex Salas, que está aquí junto con nosotros. Eres candidato a la concejalía del municipio de Ibarra. Magíster, bienvenido, buenos días.
8: Muchísimas gracias, muy buenos días. Bueno, qué felicidad poder estar nuevamente por aquí a los tiempos, visitándoles en esta oportunidad, pues como candidato a la concejalía por el Cantón Ibarra, pues y siempre tratando de hacer lo mejor por nuestra ciudad.
4: Qué bueno tenerlo por acá, sabemos todo cómo se desarrolló en el ámbito deportivo dentro de la alcaldía de la ciudad de Ibarra, la gente está muy agradecida por todos los actos deportivos que usted ha realizado. Ahora, en otra faceta, magíster, ya, ¿cuáles son las principales propuestas que plantea para ejercer la función de concejal en Ibarra, magíster Alex Salas?
8: Bueno, nosotros conocemos, ¿no?, cuáles son las funciones que debe desempeñar un concejal, que es legislar y fiscalizar, pero aparte de eso también, pues, como siempre conversamos con nuestro candidato Álvaro Castillo Jr., que dice, nosotros queremos que nuestros concejales sean concejales que estén en los barrios, que estén en las parroquias, y justamente es ser ese vehículo entre la comunidad y el municipio de Ibarra, ¿no? Porque muchas veces la falta de intervención o del apoyo por parte de las autoridades del Consejo Municipal ha hecho de que se ponga una barrera. Entonces, la idea es hacer lo mejor, ¿sí? Lo que se ha demostrado con el trabajo que uno se ha hecho, de igual manera, pues, en el Consejo Municipal, tratar de hacerlo mejor, que nuestra ciudad cada día dé pasos hacia adelante, esperando de que siempre contar con el apoyo de la gente y decirles que confíen en nosotros, porque tienen esa garantía de que el trabajo que se hizo y que nos precede, pues es el trabajo que vamos a hacer en el Consejo Municipal.
4: Claro. Desde la función legislativa, ¿qué tipo de ordenanzas considera necesario, magíster, impulsar o actualizar?
8: Bueno, yo quiero direccionarme exclusivamente por el tema deportivo, ya sea desde sus inicios en la etapa formativa, recreativa, el ámbito barrial, parroquial. Una de las propuestas que yo tengo en mi plan de trabajo es la conformación del Consejo Cantonal de Deporte. Sí, nosotros vemos que dentro de la municipalidad existe el Consejo Cantonal de Derechos, el Consejo Cantonal de Salud, y qué importante sería tener un Consejo Cantonal del Deporte que abarque a las universidades, a la empresa pública, privada, al Ministerio del Deporte, a la Federación Deportiva de Imbabura, a la Dirección de Deportes, articular a todos estos estamentos y poder hacer un trabajo en conjunto, ¿sí? Que beneficie a los deportistas desde su etapa formativa, que se vaya guiando a los deportistas, que haya un apoyo a los deportistas que han alcanzado, que cumplen con parámetros de haber logrado títulos nacionales y siempre están listos para torneos internacionales. Entonces, apoyar al deportista, ¿sí? Es una de las propuestas también que tengo en mi plan de trabajo. Y yo creo que son propuestas que se pueden hacer, que se pueden realizar, porque muchas veces la gente ha llegado a la dirección de deportes y me dice, disculpe, profe, mi hijo va a viajar a Perú, a un torneo panamericano. Entonces queremos ver cuál es el apoyo del municipio y lastimosamente las competencias del municipio no permiten ayudar a los deportistas. Pero nosotros en esta propuesta queremos que hayan becas exclusivamente para deportistas, la tenemos para estudiantes, así es que eso por una parte. Por otro lado, también sabemos que tenemos los espacios deportivos públicos que fueron realizados en la anterior administración del alcalde Álvaro Castillo, en esta administración. Ahora el siguiente paso es tener un presupuesto fijo para el mantenimiento, ¿sí? Que estos espacios deportivos públicos no se vayan deteriorando por el transcurso del tiempo. Hay dos tipos de polideportivos, ¿sí? Denominados vulnerables y no vulnerables. Los vulnerables son los que no reciben o no tienen una administración que tenga ingresos económicos, ¿sí? Por alquiler de canchas o por otro tipo de situaciones. A esos polideportivos son los que hay que tener un presupuesto para realizar un mantenimiento permanente.
4: Sí, ¿no? Y hablar también, porque como usted lo dice, de los niños, de los jóvenes que siguen utilizando los mismos y en los cuales ustedes también han trabajado. ¿Qué importancia tendría para usted la fiscalización, magíster, de la ejecución del presupuesto municipal?
8: Es muy importante, justamente es bueno conocer desde adentro cuál es el accionar del presupuesto que tiene el municipio. El municipio tiene un presupuesto aproximadamente de 130 millones al año y para las diferentes direcciones, pues hay una división de presupuesto y sería importantísimo poder fiscalizar en qué se invierte este presupuesto, porque es un presupuesto público. Entonces yo creo que lo más importante es conocer y que la ciudadanía conozca en qué se está invirtiendo el presupuesto, si se lo está haciendo bien, si se lo está haciendo de pronto presupuesto que puede ser invertido en cosas innecesarias, priorizarlo en algo que sí sea necesario para todos.
4: Magíster, ¿qué mecanismos propone para realizar un seguimiento periódico al cumplimiento de las ordenanzas aprobadas por el Consejo?
8: Aquí hay una situación, ¿no?, que yo asemejo al tema educacional. Yo soy profesor de educación física y uno cuando entra al año lectivo, en la primera semana uno se tiene que hacer las evaluaciones diagnósticas a los niños, ¿sí?, para ver en qué condiciones están y de acuerdo a eso generar una planificación. Yo creo que acá es lo mismo. En el municipio uno tendría que entrar, hacer una evaluación diagnóstica de cuáles son las ordenanzas, ¿sí?, cuáles están ejecutando, cuáles ordenanzas están de pronto aisladas y ver de qué manera se puede ir refaccionando, si cabe el término, o de pronto hay otro término para poder actualizar estas ordenanzas y que vayan en beneficio de todos.
4: Usted ha sido siempre comunicativo con los ciudadanos, ha estado con ellos de mano a mano, siguiendo todas las cosas interesantes y conversando con ellos también. ¿Cómo garantiza que su trabajo de fiscalización se base en formación técnica y también documentación verificable?
8: Bueno, aquí hay una situación, ¿no?, que estamos viviendo en una era tecnológica muy favorable, uh-huh, ¿sí?, en donde yo creo que a veces por desconocimiento no se podía hacer algunas cosas o de pronto no se podía fiscalizar porque de pronto usted decía no es mi área y es como que no conozco, tendría que ayudarme con algún experto. Ahora usted tiene dentro de la inteligencia artificial un sinnúmero de beneficios en donde uno se puede ayudar, porque para eso está la inteligencia artificial, como nos dicen los profesores, ¿no? Que no te den haciendo el trabajo, pero que sí te ayuden a realizar el trabajo. Entonces yo creo que hay que analizar muy bien cuáles son las situaciones que nosotros vayamos a fiscalizar para poder poner en el Consejo Municipal y dar a conocer cuáles serían las molestias, cuáles serían las necesidades y cuáles serían los beneficios que vayamos a obtener.
4: Ahora me sigue.
8: Sí, justamente quería decirle, no me decía, ha sido muy comunicativo. Y sí. Bueno, la verdad que en el puerta a puerta, en los recorridos que estamos haciendo en los barrios, en las parroquias, en las reuniones que tenemos con la gente, es bastante agradable poder llegar, ¿no? Porque uno se golpea la puerta, ¿no? Y a veces con un poquito de miedo.
4: Claro.
8: Pero la gente sale y no dice, profe Alex, ¿cómo le va? O yo sí le conozco, o yo sí me acuerdo de usted. Y son cosas que a uno le llenan el corazón, porque siempre es bueno haber dejado un recuerdo bonito, pues. Porque también me imagino, ¿no?, que alguien que llegue y le diga, no, yo con usted no quiero conversar.
4: Claro, sí.
8: Entonces, esa ha sido parte también de la trayectoria que he tenido. Son 20 años que he trabajado como profesor de educación física, como entrenador, como dirigente. Esta última temporada, 3 años y medio como director de deportes del municipio. Entonces, yo creo que hemos hecho un trabajo en el cual la gente sí nos podrá juzgar y nos podrá decir que hemos hecho algo en beneficio de nuestra ciudad.
4: Y tal vez, Magíster, todos los deportistas están esperando que Alex Salas sea concejal para llegar con algunas ideas, con algunos proyectos que tengan. ¿Cómo van a ser recibidos ellos si llegara a la concejalía esos proyectos? ¿Cómo van a estar tratados todos estos temas?
8: Justamente nosotros vamos a ser la voz de los deportistas, de los entrenadores, de los dirigentes, porque sabemos desde la parte esencial, ¿no?, de cómo vive un deportista, cuál es el trabajo de un entrenador, cuál es la función de un dirigente. Entonces, siempre que han venido a la dirección de deportes, personas con propuestas, con proyectos, nosotros hemos transformado esas propuestas y hemos ejecutado eventos deportivos muy grandes. De hecho, hoy en la mañana, voy a aprovechar este espacio para hacer una cuñita. Hoy en la mañana me llamó Franklin Tenorio, quien es uno de los grandes deportistas que nos ha dejado las mejores glorias del deporte ecuatoriano. Él organiza eventos deportivos, carreras pedestres en Quito. Sí, la Tenorio Run, y me dice, profe Alex, del día sábado voy a estar en Ibarra, dice, vamos a hacer una activación y queremos un apoyo. Entonces le digo, claro, con mucho gusto, así es que invitar a la gente este día sábado a las 7 de la mañana, va a haber un recorrido gratuito desde el ECU 911, son 4 kilómetros para los deportistas principiantes y 8 kilómetros para los más avanzados, así es que va a haber una activación, va a haber regalo de camisetas y algunos beneficios más, así es que invitados cordialmente, ¿no? Y regresando al tema de las propuestas de la gente, hay que diferenciar, ¿no?, cuáles son las propuestas que benefician a la comunidad y hay propuestas también personales. Entonces, siempre nosotros hemos priorizado en que las propuestas que la gente lleve sea de beneficio colectivo.
4: Claro, y sobre todo, no muchos dirían, bueno, ¿cuáles son los deportes que Alex Salas daría más importancia o todos serían por igual? Porque van a llegar muchas propuestas, van a estar especialmente aquellos deportistas que necesitan el apoyo, porque en Imbabura tenemos bastantes deportistas.
8: Sí, nuestra ciudad, nuestra provincia es cuna de deportistas. Nosotros somos bendecidos por la geografía que tiene nuestra provincia. Y lógicamente, pues no, el apoyo no es solamente a una o dos disciplinas deportivas, el apoyo es integral a todas las disciplinas deportivas. Hay disciplinas deportivas que muchas de las personas ni siquiera han escuchado en su vida. Cada vez van apareciendo más disciplinas deportivas y estas son del gusto de las nuevas generaciones. Por ejemplo, si alguien escucha, ¿no?, que mi hijo dice, me gusta el skate. Y la gente de antes dice, no, ¿y qué será skate? Okay. Pero ya son, esos son las nuevas actividades deportivas, recreativas, los nuevos deportes que a las nuevas generaciones les gusta. Y el apoyo es para todos. Así es que nosotros, nuestro eslogan de la Dirección de Deportes era deporte para todos. Y ahora nuestro eslogan de la campaña es unidos por el deporte. Así es que toda la gente que tenga propuestas innovadoras en el tema deportivo, pues son bienvenidas. Mi número de teléfono siempre no he cambiado en los últimos 15 años mi número de teléfono, si es que toda la gente ya sabe, siempre sus propuestas serán bienvenidas y esperemos que con la experiencia y nuestro trabajo sea la garantía para que la gente pueda confiar en nosotros y nos pueda dar un voto de confianza.
4: Magister, en lo sentido político que estamos conversando también con esto del deporte, ¿qué mecanismos de rendición de cuentas tendría usted para informar a la ciudadanía sobre su trabajo como concejal?
8: Lo principal es conocer, ¿no?, cuál es el presupuesto asignado a cada una de las direcciones, en este caso a la Dirección de Deportes, cuáles son las actividades que se ha hecho. Nosotros ventajosamente tuvimos la contratación de 50 monitores deportivos a través de una asociación para las escuelas permanentes gratuitas. Eso fue por un lapso de 10 meses en el cual las escuelas permanentes estuvieron activadas. En este momento sé que están paralizadas por un tema de la CERCOP, que es el tema de compras públicas. Entonces, como ustedes saben, a nivel nacional, no solamente en Ibarra, algunos procesos de contratación pública se han caído o están suspensos a que se les active o que les autorice la CERCOP. Y yo creo que con eso vamos a retomar las escuelas permanentes, los 24 puntos de bailoterapia, 50 escuelas permanentes gratuitas. Entonces yo creo que la gente puede medir también, y eso que el presupuesto municipal es público, usted puede entrar en la página del municipio de Ibarra y ahí se puede ver, ¿no?, pues la cantidad de eventos deportivos que hemos generado. Sí, cada uno de los eventos deportivos tiene un costo. Este costo está derivado en una planificación en donde usted puede revisar cuáles han sido los términos de referencia y ahí están los valores de cada uno de los eventos.
4: Sabemos que el deporte es la primera prioridad suya, Magister. ¿Cuáles serían las otras dos propuestas concretas que buscaría presentar dentro de sus competencias?
8: La gente, cuando nosotros caminamos en la calle, estuvimos el día de ayer con Álvaro Castillo Jr. en Pilanquí, en Yacucalle, y nuestra pregunta siempre es, ¿no?, ¿Cuál es la sugerencia que tiene el ciudadano en torno a su sector? Y la gente siempre, primerito, dice seguridad, ¿sí? Uh-huh. Seguridad, salud, educación, son los tres, las tres áreas en donde la gente le tiene, pero, o sea, muy clara la necesidad. Si es que yo creo que el tema de seguridad va a ser algo muy importante de las propuestas de nuestro alcalde, a quien le corresponde hacer estos ofrecimientos. Es el tema de seguridad, el tema de salud, que es el también se va a sumar un hospital municipal. Aparte de eso, tenemos el centro de salud tipo C, que ya está por inaugurarse. También hay que tener en cuenta que ya se va a inaugurar el hospital de Solca, aquí en Ibarra, sí, en los huertos familiares. Entonces, vamos a tener una gama amplia de lo que es el tema de salud. Entonces, la gente, usted sabe, ¿no?, que donde hay cantidad, hay calidad. Y usted va a tener la oportunidad de ir, utilizar el centro de salud tipo C, el hospital San Vicente de Paul, el seguro, va a tener el hospital municipal. Entonces, ahí usted sí ya puede decir, o sea, qué chévere tener algunas opciones, ¿sí? El tema de seguridad, como le decía, eso hay que analizarlo muy bien, es una obligación del Ministerio del Interior, del Gobierno Central, pero también hay competencias del municipio en el tema de seguridad. Para eso ya está la contratación de cámaras de seguridad, va a haber la dotación de implementación a la Policía Nacional, como son patrulleros, motos y todo lo que necesite este espacio. Dentro de las propuestas de nuestro candidato alcalde está realizar UPCs en las parroquias, en donde estén agentes de control municipal, para que ellos sean los principales prestadores de auxilio inmediato, ¿sí? Porque usted sabe que si llamamos al 911 hasta que la policía llegue es un poco difícil, pero no porque la policía no quiere, sino porque no tienen los mecanismos necesarios. Pues entonces, teniendo un UPC parroquial, yo creo que va a ser un poco más fácil que llegue el auxilio inmediato. Y el tema de educación, justamente en esta administración del ingeniero Álvaro Castillo Aguirre, ustedes han visto la intervención que se ha tenido en las unidades educativas fiscales, ¿sí? En donde ha habido regeneración de aulas, ha habido creación de aulas, construcción de aulas, arreglar patios, cubiertas, y todas esas situaciones ha permitido que la educación sea de calidad y calidez, ¿sí? Como siempre generalmente lo dicen los educadores, ¿no? Ahora, en esta propuesta de nuestro candidato alcalde, Álvaro Castillo Jr., es la oportunidad para equipar a las unidades educativas. Él dice, y conversamos con la gente, no, ya están las unidades educativas refaccionadas estructuralmente. Claro. Ahora hay que equiparles, ¿sí? Con tema de pizarras, con el tema de pupitres y un sinnúmero de cosas más. Y esto se lo puede hacer en convenio con el Ministerio de Educación.
4: Perfecto. Magister, muchísimas gracias por haber estado con nosotros. Le deseamos lo mejor. Sigue trabajando por el deporte.
8: Siempre.
4: Con las bailoterapias y todo lo demás, como usted siempre lo ha hecho. Muchas gracias por haber estado con nosotros.
8: Un abrazo, mi querida Garde. Muchísimas gracias y siempre a la orden.
4: Muchísimas gracias también, amigos oyentes. Estamos en el fin ya del noticiero de esta mañana, bajo la dirección del doctor Galo Enríquez Enríquez, en controles técnicos Francisco Espinosa, y que se despide de ustedes María Angélica Quiroz. Hasta el día de mañana con más información. Este fue su noticiero. Buenos días, América.

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1: América es puntual. Son las 11 horas.
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2: América es puntual. Son las 12 horas.
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1: 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Son las 13 horas.
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0: América es puntual. Son las 14 horas.
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0: América es puntual. Son las 15 horas.
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1: Un saludito de aquí del centro de Kentucky. Si me puedes ayudar con un temita de aventura, peligro. Muchas gracias, Sofía.

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1: América es puntual. Son las 17 horas.
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1: Hola, buenas tardes, Radio América. Un gusto saludarles. Un lindo programa. Por favor, me puede complacer con la canción Me Gustas de Joan Sebastián. Muchas gracias.

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